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1: Son las 7 de la mañana en puntito. Buenos días, señoras. Buenos días, señores. Buenos días, Ecuador. Me quedé sin aire. Buenos días, ¿cómo están? ¿Cómo amanecieron? ¿Cómo han pasado? ¿Qué tal la noche? ¿Sí? ¿Soñaron algo bonito? ¿Sí? ¿Los niños cómo están? Ya, ahora sí despertándose, ¿no? Ahora sí, ya volvieron a clases. Aquí estoy con mi hija Ana Paula también, que va a asistir a su primer día de clases después de la inauguración el día de ayer en la Heroes Academy y así. Hoy los niños tendrán que levantarse más temprano. ¡Qué perezosos que están! Hoy Ana Paula. Oh, papi, venga, cuéchel.
2: Cuéchel otro rato conmigo.
1: Y así. ¿Sí o no, Ana Paula? Buenos días. ¿Cómo le va a estar?
3: Buenos días, papi. ¿Todo bien?
1: Tiene que acomodarse ahora al horario. ¿Con sueño? No ve, con sueño. Pero cuénteme, ¿cuál es su mejor sueño? Yo intentaré que lo logre.
3: Payasito.
1: Payasito. Buen día, compadre, ¿cómo está el ingeniero?
4: Hola, buenos días, buenos días. Muy bien, excelente. 7-2, 7-2, 7-2, 7-2, 7-2, se atrasa. 7-3, 7-3, 7-3, 7-3.
1: Bueno,
4: 7-3 cordiales, 7-3 cordiales.
1: ¿Ves? Resultó, ¿no? Resultó 7-3 cordiales. Buenos días, amigos taxistas, ¿cómo están? 7-3 cordiales para ustedes. Amigos buseros, colectiveros, amigos de transporte público, amigos de transporte pesado, ¿cómo están? Ahí pasan en la carretera saludando a los amigos y saludando a su cuerito en cada estación. Ahí pasan. Ahí vea, ahí está, ahí está. ¡Uy, las bombas! ¡Ay, ya pasó el Oscar! Y así son esas bombas pichudas también. Lo saben muy bien y ahí están. Bueno, señoras, señores, felicitaciones a los que tienen un amor en cada parada. Pues bueno, ya depende de su alcance económico nomás. Deja, todo es posible, ¿no es cierto, sombrita?
4: Así dicen.
1: ¿Cómo que así dicen? Si los DJs así son igualitos. Dicen, así dicen. Los DJs son la misma vaina, pues todo contrato.
4: Así dicen.
1: Un levante, por
4: así
1: favor.
4: Así dicen.
1: De Cholumín de aquí.
4: Así dicen.
1: Bueno, así digo yo. Voy a saludar de cordillito a todos los amigos que hacen posible el programa, porque si no fuera por ellos, nosotros jamás nos hubiéramos conocido. Así que vamos ahí. 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Y a usted les llega gratis el programa a sus orejas. No es por sacarles en cara, por si acaso, ¿no? Sino para decirles que ustedes nos dan alguito de ustedes y nosotros alguito de nosotros. 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
1: 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Muchas gracias, Ana Paula, por repetir el número, que quede clarito, ¿no? 096-004-6143. 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Por ahí vamos a estar. Gracias también. Gracias. ¿Son las qué horas, Ana Paula?
3: ¿Son las qué horas? 7 y 5, 7 de la mañana con 5.
1: 7:05, muy bien, ya está dando hasta la hora y ahora sí. 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Ahí sí pone una carita de quiero 8 alitas. ¿Hasta, sí. ¿Hasta cuántas se ha mandado Ana Paula? Usted es bien golosa de las
3: alitas. Máximo, hasta las que yo me he mandado, las que he contado, son 8.
1: Como 8 alitas, dese cuenta, 8 alitas a esa edad. Imagínese, cuando tenga mi edad, se va a mandar unas 64, entonces. Claro, 8 por 8.
3: ¿Eso saqué de usted?
1: ¿Mandé?
3: ¿Saqué de usted, pa?
1: No le entiendo, hable clarito y duro.
3: Que saqué de ustedes, eso ya salí yo igual a ustedes.
1: Ah, no sé, no. Sí. No, sí. Los vicios no, la inteligencia no me sacó de ella, el resto es de su mamá. El resto es de su mamá, no, mijita, tranquila. 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Silencio, compadre, se ve hasta acá lo que se está riendo. 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
3: mujer.
1: 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A ver, ¿usted qué está de chistoso? Ya estamos en el Facebook, siquiera. Ya estamos en el Facebook, entonces, como Ponchito y el Taller del Humor, ¿cuál es el chiste? Kikiki.
4: Tu mamá. Ya.
1: No todo sacó de
4: 7-8.
1: Ella es bonita, ella es guapa, es a la mamá. 50-50. La inteligencia en cambio es el Taita. Eso es todo. Ya. La Clínica Ibarra, les decía, es la clínica de la
3: ciudad.
1: De la ciudad. 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
1: 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Sí, a full estaba. 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
4: Se va, Huguito.
3: Sí, chao.
1: Hasta pronto, Soso Sombra.
4: Gracias, al canal, Luchito. ¿No?
3: Hasta luego. Que le vaya
1: luego,
3: bien.
1: Niña, mucho gusto. Gracias, Luchito. Bueno. ¿Quién falta? ¿Cómo no? 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
1: 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Señoras, señores, les dejamos con una musiquita porque este día estamos alegres. Hoy es día del pop latino y esto se me dice así.

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0: reales, vuelen con su imaginación, pero no chavados. Por favor, que no sea con drogas, que no sea con alguna sustancia metida en su cuerpo, que sus jóvenes vuelen, vuelen, vuelen alto, pero vuelen sanamente. Vuelen en el deporte, en el estudio, en su imaginación de hacer dibujos, trabajos, creatividad, inventos. Ay, cómo no quisiéramos un mundo mejor para nuestros jóvenes. Jóvenes, el más varón, el más macho no es el que más mujeres tiene. El más varón, el más macho no es el que cuántos días aguanta chumado. El más varón, el más macho no es ese que anda de lamparoso, que metido en pendejadas, que de como esas novelas que nos han invadido últimamente, ¿no? De Señor de los Cielos, de las muñecas de la mafia. No, esos no son jóvenes de verdad. Los jóvenes de verdad están en el poder y la capacidad de decir no, no a las pendejadas que nos meten diariamente a la cabeza. No, no. Sean sí al deporte, sean sí a la vida. Ya, vamos, muchachos, vamos. 7:00 a.m. ¿con cuánto?
1: 7:32.
0: ¿En serio? Uy, déjeme dar los titulares de Diario El Norte y de ahí nos vamos a la pausa, ¿no? 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Atención, retorno a las aulas con 115.171 estudiantes. La provincia de Imbabura abrió el año lectivo 2026-2027. Estoy medio tartoso. La provincia de Imbabura abrió el año lectivo 2026-2027. Otra vez. La provincia de Imbabura abrió el año lectivo 2026-2027. Con las justas salí. Con el retorno progresivo de estudiantes a las aulas. Retorno progresivo de a pite en pite, ¿no? De a pite en pite. Pero ya se ve movimiento. Ya los señores buceros también ya están ya sonrientes. Ya llegaron los estudiantes. Uy, qué alivio. Ya se ve el movimiento en los lugares donde compran zapaticos, uniformes. El mercado atendiendo hasta las 7 de... bueno, ya casi va a ser las 7. Todavía abierto la sección uniformes, dijo. Entonces, bien, bien está, ¿no? Entonces, algo se reactiva la economía. Muy bien por ello. Atención, dice, pleno apunta a movilidad. La Comisión de Desarrollo Económico de la Asamblea trabaja en un proyecto de ley que apunta a la regulación de nuevas modalidades. Atención, empresario fue liberado. El empresario minero peruano secuestrado en Trujillo fue liberado el pasado lunes, mientras 4 presuntos implicados fueron detenidos. Atención, dice, construyen nuevo mirador en el Tambo, en el Carch Caballo, con una inversión de $78,500. El GAD de Montúfar ejecuta el proyecto para fortalecer la conservación. Caballo construye nuevo mirador en el Tambo. En Angochagua, hijo, capacitan a los adultos. Más de 15 adultos mayores de la comunidad de Angochagua participaron por un taller sobre deterioro físico y cognitivo. Todos estos titulares verán que estoy leyendo de Diario El Norte. Diario El Norte, sí, de Diario El Norte, sí. Compre Diario El Norte, el resto de la información está ahí. Atención, Libertadores, dice, será en Quito. La Conmebol Libertadores femenina hizo oficial dónde será la sede del torneo. Ah, Copa Libertadores a nivel de mujercitas será en Quito. Ay, ay, ay. En Otavalo, hijo. Chuta, ahí está la foto. El niño activa un plan preventivo, dice. Vea esa inundación, hijo. ¿Y esa foto de dónde sacaron? ¿Ya llegó el niño a Otavalo o qué?
1: No sé.
0: No, antes de llegar el niño a Otavalo. A Otavalo llega el guagua. El guagua cabreado. Guagua Irki, este hombre malcriado. ¿Qué es? Frente a la declaratoria de alerta roja por el fenómeno del niño a nivel nacional, Otavalo se alista con una planificación preventiva ante los efectos en el cantón. ¡Chusa! ¡Vea, hijo! ¡Qué inundación más bárbara! Esto parece que fuera... ¿Dónde parece que fuera esto? ¿Dónde es esto? Es en un ladito de Otavalo. Como que me recuerda este sector. Pero esta foto...
1: Compre el diario.
0: Foto referencial nomás dice. Ah, foto referencial. Pero si parece Otavalo, si es Otavalo, no. Bueno, ahora como hacen con IA, hacen horrores, entonces también se puede hacer solo como foto referencial. No vayan a creer que está mintiendo, les está diciendo ahí en el pie de la foto, dice que es referencial. Atención, la prevención de la violencia va a las aulas, dice en Carchi Caballo. El Consejo de la Judicatura del Carchi elaboró un esquema de capacitación para funcionarios y estudiantes del Cantón Huaca. Atención, un militar murió tras un ataque armado. Esto está en sucesos, en el otro lado de la página de Diario El Norte. Ahí, eso, en sucesos, esto. Ahí está. Dice, la policía investiga el asesinato de un miembro de las Fuerzas Armadas en estado activo que fue asesinado en Arenillas. El uniformado disfrutaba de un día libre. Atención, dice, la distracción provoca accidentes. En tránsito, los siniestros aumentaron entre enero y julio de este año en relación al 2025. Otra información, dice, tres policías van a juicio. Atención, el lunes último se realizó la audiencia preparatoria para juicio en contra de tres gendarmes por supuesto intento de homicidio. Los familiares de Joe Suárez exigen justicia. Ah, es por ese asunto. Ojalá salga todo a la luz, hijo, en bien de todos. Ojalá salga. Atención, dice, más incendios hubo en agosto en Ibarra y Cotacachi, fueron los cantones más afectados de Imbabura el mes anterior. Y sabe, ayer me daba un pánico, miedo y terror. ¿Por qué? Porque ayer algún infame quemó los bosques o la naturaleza que está frente a las tolas de Socapamba. Ese incendio estaba tan horrible que se veía unas columnas de humo grandotas y de esas bien oscuras. Quiere decir que había harta vegetación o arbolitos que se quemaron ayer frente a las tolas de Saca. Bueno, no, frente al triángulo. Entonces, qué miedo, hijo. Qué miedo. ¿Por qué? ¿Qué queda frente al triángulo?
1: El gas.
0: La envasadora de gas. Claro. Frente al triángulo está la envasadora de... No, conocimos más que a la perfección esa parte, ¿no es cierto? Por eso el aroma se contrasta.
1: Sí, me he ido yo.
0: Muchas veces el aroma a gas cuando uno pasa por ahí es fuerte. ¿Qué tal si ese aroma o esos vahos que sale atraía a las llamas que estaban por ahí cerca? Yo estaba con miedo, hijo, estaba rezando, digo, el aroma se contrasta.
1: Sí, me he ido yo.
0: Muchas veces el aroma a gas cuando uno pasa por ahí es fuerte. ¿Qué tal si ese aroma o esos vahos que sale atraía a las llamas?

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0: Son las 7 de la mañana. ¿Con cuántos sombritas?
1: 7:40, 50.
0: 7:50, 7:50, 7:48 tengo yo. Sigue adelantado, compadre. Bueno, se viene la feria de pocas pulgas. No se olvidará, ¿no? Usted puede comprar, vender, puede también encontrar productos desde $1. En regreso a clase usted puede encontrar maravillas. De repente hay cosas que uno busca, busca en otros lados, no encuentra. Tienen un mercado de pulgas. Y ahora esta feria de pocas pulgas se viene para el barrio La Victoria de Quiroga. Solo el domingo, ¿no? Solo el domingo 6 de septiembre. Usted va a encontrar ropa, zapatos, libros, revistas. En este regreso a clase usted puede encontrar juguetes, artículos para el hogar y hasta útiles escolares. Todo esto en esta feria de pocas pulgas. La entrada es libre y gratuita. La feria de pocas pulgas se viene para este domingo, único día, desde las 9 de la mañana hasta las 5 de la tarde en el polideportivo del barrio La Victoria de Quiroga. Ahí nos vimos, ¿no?
1: Nos vemos.
0: Ya se va.
1: Hable bonito, así se dice.
0: Entonces, si quiere usted exponer, también si quiere un stand para llevarlo, yo qué sé, sus productos o servicios, dice, vea, yo tengo un montón de cosas. Por ejemplo, mi marido me dejó con un montón de ternos. Ya es alma bendita, que en paz descanse. Yo, ¿qué hago con tanto terno? ¿Será que me dejan vender? Aunque sea que me den a $10, $5, ternos nuevitos, dijo, recién. No ve que él era profesor. Me estoy inventando, ¿no? Era profesor, entonces todos los ternos quedaron ahí enteritos. Dice, quiero vender. Ya, señora, traiga. Comuníquese con nosotros,
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0: Ahí está la Feria de Pocas Pulgas, 096-004-6143. Se viene la Feria de Pocas Pulgas para el domingo 6 de septiembre en el barrio La Victoria de Quiroga. 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
0: 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Son las 7 de la mañana. ¿Con cuánto?
1: 7:52.
0: Dios le pague a los que escriben,
1: 53.
0: ¿No? Gracias, Dios les pague a los que escriben, Dios le pague a los que nos mandan sus mensajitos, Dios le pague a los que nos mandan sus saludos, Dios le pague, ¿no? Dios le pague. Ya les voy a leer los mensajes. Me dice, ¿qué pasó con la liga? Dice Ponchito. Nada, pues ahí, esos resabias del Mushugruna casi nos ganan.
1: Apuchicas.
0: Y en el estadio de liga.
1: En casa. Oh.
0: Sí. Menos mal que no había mucha asistencia, porque si no, daba ganas de un sentimiento, hijo. ¡Casi nos ganan! Digo, nos ganan, porque yo también soy hincha de liga. Pero por poquito, hijo. Por poquito y nos ganan el Mushugruna, nos gana. ¿Cómo hubiera estado don Alfonso Chango? Ja? Si con el punto que sacaron, 0-0 quedaron. Ah. 0 Mushugruna, 0 Liga y 0 Fútbol Liga, porque el Mushugruna hizo todito el trabajo, hizo desde el comienzo. Desde el comienzo, el Mushugruna. Ah, dice Ponchito, buenos días, ¿me puede ayudar con un saludo a Manuel Vendoval por su cumpleaños? ¿Manuel Vendoval o Sandoval?
1: No, sí hay Vendoval también.
0: ¿Sí hay Vendoval? Bueno, entonces, alistemos para los cumpleañeros el día de hoy. Y de paso, alistemos el saludo para Manuel Vendoval. Vendoval, dice. Sí, así dice.
3: Para todos los que están un añito más viejos.
0: Así ha de ser. Para todos los que están un añito más viejos. ¡Vamos, puerco!

0: los vagos. Y ahí nomás ya. Vago Puerco, feliz cumpleaños.
1: Manuel Vendoval, feliz cumpleaños. Nació un día como hoy, 2 de septiembre de cualquier año. Así que feliz día a todos los cumpleañeros, los que nacieron un 2 de septiembre. ¡Viva los cumpleañeros!
2: ¡Que viva!
1: ¿Ya? 7 de la mañana, ¿con cuánto?
3: 7:55.
1: Bueno, gracias también. Otros mensajes que nos llegan. Dice, buenos días, Ponchito. Aprovechando que están en sección rock, ¿me podría poner el señor DJ Unita de Rock Star? Chiste del care. Saludos, Luis Quinche, allá en España, ¿no? Payasito de la mañana. Buenos días, Ponchito, saludos para todos. Soy Germán Pinza, le estoy oyendo como todos los días aquí en Cayambe, en el trabajo, y para contarle que por acá está cayendo un poco de lluvia y hace un meretriz frío. No ven, ¿a qué no aprovecharon el calor? Ahora estamos ya quejándonos del frío ya. Bueno, Huguito Cifuentes dice así, hola, buen día.
4: Ponchito, buenos días.
1: Anthony, hola.
4: Deseándoles un bonito día jueves.
1: Dios les pague, mijo.
4: Y yo ya estoy aquí en la casa escuchando el TDAH.
1: Vean nomás.
4: Y saludos a mi hermano Christopher, que se fue al colegio.
1: Ese Anthony, buena Anthony, buena, buena, mijo. Guerrero de la vida, Anthony Cifuentes. Lenín Ortega, el locutor frustrado, a los tiempos escribe. No, manda mensaje de audio, el locutor frustrado. Buenos días.
5: Ponchito, muy buenos días. Le saluda el locutor frustrado Lenin Ortega desde Bolívar, Carchi. Ahí estoy. Llegando.
1: Ese Lenin.
5: Saludos cordiales para usted y todo el elenco. Saludándole a los tiempos, Ponchito, todavía vivido, pues.
1: Él.
5: Para pedirle un favor especial, que por favor me complaciera con un temita musical en este miércoles. ¡Wow! Uno de mis días favoritos, porque hoy es miércoles de rock y pop latino. Lo estaré escuchando, Ponchito, y el temita musical es de Rata Blanca. La canción se llama El Talismán. Lo estaré escuchando en radio, en vivo y en directo. Gracias, Ponchito, que tenga un excelente día.
1: Ahí está, complacencia inmediata entonces para el locutor frustrado, Lenín Ortega, que da señales de vida a él a los tiempos. Ay, estoy complaciendo.

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0: Son las 8 de la mañana con cuánto sombrita. Sí, se le nota que está alegre esas mezclas sombritas. Está loco, está loco. Me vale lo que piensen, me vale lo que digan, me vale algo que me preocupa. Liga tiene partido de Copa Libertadores esta semana. Y empatar con los patojos del Mushuruna me pareció una falta de respeto.
1: ¿Qué haces, señor Méndez? Usted haga silencio, trague sus huevos.
0: Desayune bien y después hablamos con usted porque usted ya se pone a reírse de la desgracia de otros. Puta, viene, toca ir a jugar contra el Palmeiras en Brasil. Ya esos humildes trabajadores del fútbol, patojos, no pueden ganarle la Liga de Quito.
2: ¿Y ahora?
0: Eso. ¿Y ahora?
2: Oh, ya. ¿Y ahora? Diosito.
0: ¿Y ahora? Y ahora sí a sostenerse duro. Porque tampoco pudo ganarles a esos patojos del Guayaquil City, que no tampoco son un Palmeiras. Perdió en Guayaquil. Viene a empatar en Quito. ¿Y ahora le toca irse allá? ¿O será que la mente de ellos está destinada para eso? No. Porque dicen, no, nosotros que tenemos partido internacional, voy a cuidar las patas, aquí no voy a arriesgar. Lo que en cambio a nivel internacional nos ven millones de personas en el mundo. Qué raro este número de teléfono. ¿De dónde será este, vea? 0499. ¿Aló?
2: De adentro.
3: ¡Sentadito!
0: Al cuaji.
3: ¡Estará haciendo el sándwich con queso o cheddar!
0: ¡Hijo de burro!
3: Verás, dame una copita de vino blanco porque estoy mal con mi gachita.
0: Oye.
3: A ver, ¿cómo me están haciendo los huevitos? Pues revueltos, brother, con jamón picadito, bien finito me hacen. Tú pídele ayuda al César. Hola, pues mi viejo Pochito, muy buenos días, viejo sombra.
0: ¿Qué fue, Bea? ¿Qué está ordenando que le hagan el desayuno?
3: Es que como debe de ser, brodecito, aquí uno como caporal, aquí uno pone las cartas sobre la mesa.
0: ¿En serio?
3: Chuta. Sí, son, brother.
0: Bueno, usted es el duro ahí, yo si no me meto ahí, yo no me meto. ¿Cómo será esa vida? ¿Y cuánto tiempo le falta, Bea? ¿Todavía le falta algunas vueltas o qué?
3: Me faltan muchas vueltas, mi viejo Ponchito. Lo que pasa es que uno viene de una vieja guardia. Permítame un ratito en este momento, el mañanero.
4: Oye, te hablo desde la prisión.
3: Ay, qué sabroso. Me estaba tomando un jarabe para la tos. No estará pensando mal toda la audiencia de la ciudad de Ibaza.
2: Limpiarás la nariz, ¿no?
5: El mañanero.
3: Hable bien, pues, mi querido Sombra. El propio de propios en los controles. Póngame una música de la vieja.

0: Qué buena nota ese cuaje.
1: A mi viejo Ponchito le tengo aquí una noticia, brother.
0: Él, ¿qué pasó?
1: Vi una noticia bien chiste, pero así es la vida, brother.
0: Hable
1: Pero
0: bien,
1: déjeme
0: pues.
1: traerle al autor de esta noticia.
0: ¿Cuál es el
1: Oye,
0: autor?
1: Diablito Lara, vení.
0: Diablito Lara.
1: Vení, Diablito, no tengas vergüenza. Ven, ven, sal al aire para que te conozca la gente y que digas que es mentira que te han metido preso anteayer.
0: En serio.
1: Juicio de alimentos. Venga, papito.
0: En serio, le vuelven a meter preso al Diablito Lara.
1: Dese de cuenta, mi viejo Poncho. No es que yo sea chismoso, pero me divierte.
0: Hijo del burro.
1: El mancito le cogen a cana, le cogen contra la pared, el man bravo, pero esta vez supuestamente es juicio de alimentos por la chocobanana.
0: Hable bien, claro, chocobanana en el caso del
1: Claro,
0: choco,
1: no sé, no le he
0: choco,
1: visto, pero hacía de César.
0: sí, especie orito.
1: Más o menos, así yo no sé, vea yo. Yo me defiendo de esa pastecita, si mi mamita ha hecho hijos bien alentados.
0: Bueno, y ahí.
1: Y entonces a eso nomás le quiero comentarle a mi viejo Ponchito que nuevamente en redes sociales y en lo que es noticias, el señor Diablito Lara, el exfutbolista del equipo nacional, cayó nuevamente en cana.
0: ¡Qué bestia! Chusa,
1: Usted
0: qué.
1: sabe que cae, resbala aquí.
0: Claro, qué vida, ¿no?
2: De vida,
0: ¡Qué
2: ¿no?
0: vida del diablito!
2: Del diablito.
0: ¡Ah,
1: ¿Eh?
0: esta vida! Ahora sí está convirtiéndose en un infierno.
1: La verdad que sí, con estos diablos, pero estos diablos más lichigos que vienen, me vienen con unos zapatos, pero del merca.
0: ¡Ah! Ni cómo bajar en los pisos.
1: Oh, si me da, ver, yo primero le di los míos al man. Ya, mi sargento. Verá, le comento que ahorita estamos en turno de la entrada de los nuevos por acá en Cana.
0: Ay,
1: Ya han
0: ay.
1: llegado los manes de la capital, que son bien buena nota, bros.
0: Ay, ay, ay, ay, ay, ay.
1: Ya, mi sargento. Ahorita
0: Salúdeles.
1: le voy a pulirle las botas, ya
0: Oiga,
1: voy.
0: a los de la Marín especialmente, salúdeles.
1: Un cordial saludo a esa gente linda de la Marín, a San Roque, a la 24, a la Ofelia, esa es. Sí, perdón, dijo Juanita, es desde Cana, el Camuche.
3: Se ha sabido, se las conoce todas, ¿no?
1: Hay que todos ya saben de San José de Urcuquí.
0: Ay, señor. ¿Cuál es el patrono de Urcuquí, San José?
3: San Miguel de Urcuquí.
0: San Miguel es, no es San José, San Miguel. Bueno, pero hay barrio San José en Urcuquí, ¿no?
3: Claro.
0: Sí, hay el barrio San José, el barrio más tradicional, porque está Yachay ahí, ¿verdad? Yachay, sí,
3: José,
0: en la Hacienda San José, perdón, sí, en la Hacienda San José. 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
0: 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Veamos quién nos ha escribido. A ver quién nos ha escribido.
3: Escrito.
0: Aquí está. Ali Andrade, la señora Lisita, buenos días, señora Lisita, ¿cómo está usted? Dios le pague por el post. Ay, llena uno el corazón, se dice, ay, qué bonito, que le escriba a una mujercita. Puta, ahora comienzan a escribir los Selin Amayas, los del Carchi, también verá que hay unos que me mandan así post con maripositas, corazoncitos, florcitas.
3: Sean serios.
0: Puta, yo creí que del Carchi todos eran bien varones, ¿verdad? Ya le voy a revisar, ya verá, ya le doy el nombre de quién me manda eso, pero ya mucho, pues, o sea, mucho, pues, no ve que hace chirinches, pues, entre hombres no hay que mandar esas cosas, conejitos.
3: Pero usted sí le gusta a Don Celín, pues.
0: No, yo no he dicho que me gusta, digo, más bien, hable serio, le digo.
3: ¿Le ama entonces?
0: Hable serio, mande mensajes más varoniles, mensajes de personas común y corrientes, pues. No, llento de florcitas, de conejitos, de berenjenas, ¿no? De vasos de leche, de...
3: ¿No es su estilo? ¿No?
0: Atención, aquí está el dato. Cristian Diablito Lara detenido nuevamente en el sur de Quito. La orden de detención de Cristian Lara se produjo este martes 1 de septiembre durante el operativo de alto impacto denominado Pandora, liderado por el Ministerio del Interior y la Policía en Quito.
3: ¡Policía!
0: En zonas priorizadas en el sur de Quito, minutos después, el exfutbolista fue liberado y explicó el motivo de su detención. El profesor, ya no le hagamos más bullying, pobre Diablito. Si antes nos dio gloria y nos hizo gritar ¡gol! ¡Así se hace, Diablito! ¡Gol! Con Liga, con Nacional, con la selección. Ahí nomás dejemos ya mucho bullying contra el Diablito ya. Vida de él ya, ojalá corrija sus pasos. Ojalá corrija sus pasos o de una vez le cargue el Diablo. Santiago dice, saludos más y revise la noticia del Diablito Lara, ya salió a desmentir eso, ya aparece en Tele Amazonas desinformando el panit. Sí, ya no le hagamos más bullying, ya, acabó. Tema de Diablito Lara, a yo no me gusta hacer malagradecido. En serio, a usted tampoco, ya ve, qué bueno. No nos gusta ser malagradecidos con quienes fueron las glorias del fútbol. Cuando alguna cosa cae en desgracia a uno que es famoso, ¡ah, no! Pss, ¡ay, si se dan gusto! ¡Ay, si no! Ay, si no reciben pauta para que se queden callados, ¿no? Ay, si no. Ay, si le dan con todo. Ay, si. Cuando son cosas que son de famosos, del bullying rapidito y la noticiota que le hacen con tontería y todo. Ay, no. A yo me ha pasado eso.
3: A
0: por
3: mí.
0: Eso. No es cierto que nos pasó. A los dos nos pasó eso en alguna etapa de la vida. Así de que dice. Medio uno cae en desgracia o alguna cosa. Le magnifica. Ah, no, este también es del bando. Ah, no, este también es del... Son bien trasetórtolas, dijo. Bien trasetórtolas, las hemos vivido. Por eso nosotros tenemos para contar y decirles ya a las viejas glorias o a las personas que dieron algo por el fútbol. Dejémosles en paz, ya. Ahí. Dice Ponchito, buenos días. Saludos a los tiempos, asomará al fútbol. ¿Y qué pasó con la impertinente y el chibolín? Saludos al Sombrita. ¿Qué pasó con la impertinente y el chibolín? Están de vacaciones. ¿Qué es? De vacaciones. Tienen para largo las vacaciones. Si le extraña, mañana viene, ¿no? Mañana va a venir ya, por si acaso, para que le hable de su Barcelona, de ella de sol. ¿Por qué no le manda? ¿Por qué le tiene ahí? ¿Por qué se mete contra mi Barcelona? El ingeniero Gómez Granada, de gusto y gana, hija. De gusto y gana, hija. 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
0: 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Pero le voy a escribir así más bien para que no me esté criticando. Online.
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0: Sí. Ahí sí se pronuncia mejor, pues ya. 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
3: punto.
0: Y punto. ¿Son las qué horas, sombrita?
3: 8:33.
0: Leamos otros tres mensajitos y nos vamos a la pausa. Ya, espéreme que aquí han mandado otros mensajitos. Dice... buenos días, Ponchito. Saludos a los TDH, que tengan un bonito día desde Kawasaki. Saludos a Kawasaki y a todos los maestros bailejos. Una cancioncita de Kraken, Lenguaje de mi piel. ¿Entra? Yo sí, esta no le he oído, no sé de qué se trata. Kraken, una cancioncita de Kraken, Lenguaje de mi piel. Al regreso de la papa. Entonces mande a la papa. Ya venimos, espérennos un ratico ya, chiquitico.
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0: Son las 8 de la mañana con cuánto, sombrita. 8
1: de la mañana 46.
0: 8:46. ¿En serio?
1: Sí, señor.
0: 8:46. ¿Cómo ha volado el tiempo? A ver, sombrita, tengo algunos algunas cositas que compartir con usted. Jorge Tipiales. Aquí estaba. Yo lo que le dije. Si no había que nombrarle, sino como invocarle y ya está.
1: ¿Qué, su amor?
0: Oh, qué amor, ni qué 8 cuartos.
1: Bueno, ¿quién es el
0: activo, pasivo? El activo, no pasivo. Sé, yo de contabilidad no sé nada. Yo no me entró la contabilidad nunca.
1: No hablamos de eso.
0: No, vea, aquí está videos que me mandan de corazoncitos.
1: El
0: videitos con florcitas, campo, naturaleza, conejitos. ¿No cree que ya uno se pone a pensar mal? ¿No cree que uno también tiene...?
1: No, pero usted, nomás está a decir, a ver, poner un alto, poner un freno, decir... No,
0: está oyendo y está al aire, y le digo, por favor, don Héctor Jaramillo, desde Tulcán, por favor, mensajes más varoniles. Videos más varoniles. Como personas supuestamente normales, aunque no existe eso, ¿no? De que sea normal, sino más bien dicho... De las mismas costumbres, los mismos gustos, que sean hetero, porfa. Pero ya da a pensar mal, vea cómo envían estas insinuaciones, diría yo, que a nada bueno nos lleva, hijo, solo a pensar mal.
1: Ahí sí no sé.
0: Bueno, si a usted le mandan eso, ¿qué va a pensar entonces? Si le mandarían eso. ¿Qué tal su ex compañero Jorge Amaguaña le comienza a mandar corazoncitos?
2: ¡Ay!
0: Le comienza a mandar. El Germán Pupiales le comienza a mandar a usted florcitas, maripositas, tacitas de café.
1: Con un alto ahí. Bueno, ¿qué pasa?
0: Por eso, es lo que estoy haciendo yo.
1: Eso usted no hace caso, o sea, no.
0: Es lo que estoy haciendo. ¿Pero cómo va a mandar un video de florcitas, vea? Florcitas. Un ramo de flores grandote, hecho un aro redondito en el medio. ¿Cómo va a poner? Ve, buenos días, dice.
2: ¡Ay!
0: ¿Qué? No. Ve, y más florcitas, vea. Y más florcitas. Y un túnel de flores. Por favor, no, o sea, rogaría, señores... Yo no desprecio los mensajes, su gesto, pero entre varones, por favor que sea saludos de varones. Si no es mucha molestia, muchísimas gracias por su atención. Punto y borrón y cuenta nueva. Lo mismo usted, maestro Selín Amaya, también. Ya deje de mandar sus mensajes de cariño, por favor, si quieren darme una muestra de cariño, ¿saben cómo pueden hacer? 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
0: Spa. 8 de la mañana con cuánto?
1: 8:51.
0: 8:51. Le voy a mostrar lo que manda Selin Amaya, solo para que vea que no es... ¿Qué? ¿Qué? Solo para que vea nomás, hombre, que son pareciditos. Héctor Jaramillo, Selin Amaya. Y van sumándose. Lo malo es que, ¿cómo diablos se reproducen, hijo? ¿Cómo diablos es que cada vez hay más? ¿Cómo es que tanta gente que uno no piensa que es, pero es? O al menos, se parece. ¿Y cómo se reproduce? ¿Cómo es que tienen ese valor y esa valentía de salir de un clóset, por ejemplo? Usted, sombrita, si fuera, saliera del clóset, chuta, va a decir, ¿qué va a decir la sociedad? ¿Qué va a decir los vecinos? ¿Qué va a decir el señor de la tienda? Bueno, el de la costura y el peluquero no le preocupa. Es, ya están enseñaditos, ya, ¿no es cierto? Ya están enseñaditos a tratar de cortar el pelo. Ay, dice, córteme aquí, por favor. Acá más rebajada y aquí largo. Dice este, ya. Lo mismo va con los pantalones donde la señora costurera. Por favor, apretado al cuerpo, por favor.
1: Ya,
0: ¿no es cierto? ¡Ay! Por favor, la camisa está muy alta. ¿Puede hacerme un corte que se vea el ombligo?
1: Pupera.
0: ¿Qué dice usted? No, señor Méndez, vaya nomás a otra costurería. Bueno. ¿Oyó bien? 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
1: 8:54.
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0: lleve la promo, ahí le quiero ver,
1: lleve la promo,
0: lleve la promo, los pollitos y los chanchitos de la señorita
1: Jenny.
0: A ver, ¿cuándo es ese hueso carnudo? ¿El viernes?
1: Cinco.
0: Y lo que no voy a estar. Voy a pedir permiso 2 días, ¿no? Jueves y viernes voy a pedir permiso. 2 días voy a pedir permiso. Jueves y viernes. Me dan permisito, por favor. Tengo que hacerle el cumpleaños a que sea trazadito de mi guagua. A ver. Lleve la promo. Antes, para que se inspire, lleve la promo. ¿Sí o no? Que es bien, marico. Con este mensaje.
1: Ay, qué corazonzote. Ve, mariposita.
0: Señor Méndez, vea, de paso, vea. Selin Amaya.
1: ¡Qué bestia!
0: ¿Por qué no pueden mandar mensajes varoniles?
1: ¿Sabes? Dígale, pues dígale.
0: Ya le estoy diciendo, y al aire, vea. Vea, horrendo corazón.
1: Feliz miércoles, gordito.
0: Buenos días. No, dice gordito, no se invente. Feliz miércoles, tu lugarcito en el mundo. ¡Tu lugarcito en el mundo! ¡Eso sí está! ¡Tu lugarcito en el mundo! ¡Va, Marcelín! ¡Vamos, Marcelín! 6 millones, mensajes circulan por las redes sociales, circulan por cientos, por miles, pero no, señor.
1: Justo es.
0: El corazoncito, la mariposa. Aquí está la mariposa. Vea. Aquí está. Eso, en vez de la tilde de día, está la mariposita.
2: ¡Ay!
0: Florcitas. Estos no sé qué serán, campanitas o no ciertas florcitas. Y un corazón grandote encendido. O sea, hable serio, Marcos Elis. Hable serio.
1: Vamos.
0: Yo no sé cómo es que todavía tiene clientes ahí en la mecánica, por favor. O por qué, no sé por qué tendrá, pero hable serio. Cualquiera le hace chirinches de eso. 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
0: 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Él ya me dice que era campeonato ecuatoriano de fútbol y mucho más. Esperemos que venga el Alejito para conversar de fútbol, ¿no? Para conversar del campeonato. Y un saludo para quién?
1: Un saludo para el señor David Flores. Hola, por favor, envíenme un mensaje ya que estoy el único que les escucha en Quito, David Flores.
0: ¿En Quito? ¿En Quito? Buenazo, amigo David, de Quito.
1: De Quito.
0: Le mandamos ¿qué dice, un hermano? Saludo. Claro, hermano, de allá en Quito, le mandamos un saludo y le agradecemos mucho por ser parte del TDH, el ya. Taller del Humor.
1: Ya, su hermano.
0: Ya, hijo. No dicen, hijo, ya, hermano, ya nos vemos, hermano, ya. Ahorita, vea, le voy a pedir un favor, hermano, oiga la pausa. Eso es bien bueno.
1: Ya venimos,
0: hermano. Saludos en Quito.
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0: con la guitarra en la cabeza. Dice, ahorita me estoy acordando de la guitarra en la cabeza. Tengo una guitarra que está rota. Bueno, era para
1: eso mismo.
0: No era para romperle, sino que era para hacer una parodia. Y me prestaron una guitarra. Y no ha de creer. Le dejo la guitarra ahí paradita al lado de la pared. ¿Cómo se dejan las guitarras siempre de pie? No me doy cuenta. Gatos muérganos, se ponen a jugar. Los gatos. Y uno va directo y se sube en la punta de la guitarra. Yo que le alcanzo a ver. Yo digo, yo bruto también. El gato, corriéndose del otro gato, se sube en la punta de la guitarra y hace equilibrio. Y a lo que estaba haciendo equilibrio, no pasaba nada si yo no le gritaba al gato. Pero yo le digo, gato mal pare, sale de ahí. Le digo, y el gato se asusta. Cabó guitarra. La digo, qué bruto lo que hice. Digo, para eso no era haberle espantado al gato. Si no le espantaba al gato, no pasaba nada. Capaz que me acercaba y le cogía la guitarra. Y ahora me toca darle reparando la guitarra, pero se rompió el brazo. Se rompió el brazo de la guitarra. Sonaron esas cuerdas por ahí, lo que se destemplaron. Sí. Acabó mi guitarra, ahí está. Rota el brazo. Ya fue el dueño, el señor John Chiriboga, ya le sacó las cuerdas. Dice, esa, si quiere, dice, le repara. Si no, no, dice, ya estaba ya usadita, dice. Y decía de volver a romper el bracito de la guitarra. Bueno, pensaba en yesarle el brazo. Ya está ahí. Yo soy carpintero, le puedo hacer, pero el ebanista, el de instrumentos musicales, es más propio de eso. Entonces saben de eso, saben de ese arte. Bueno, son las 9 de la mañana, ¿con cuánto, sombrita?
2: Son las 9 de la mañana, 12.
0: 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Con ustedes, el niño taladro. Llegó el Alejito. Buen día, Alejito, ¿cómo le va?
3: Que vive el sexo, que vive el sexo, que vive el sexo.
0: A esa edad, que viva, ¿no?
4: Larga vida, larga vida.
0: Larga vida.
4: ¿Cómo está, Ponchito? Sombrita, muy buenos días con todos.
0: ¿Qué más dijo?
4: Todo bien, Ponchito, aquí.
0: ¿Seguro llegando. Bien?
4: Sí, todo bien.
0: No creo.
4: ¿Por qué? No creo.
0: Yo estoy con un mal sabor a boca y no es que tenga cuicas, no es que tenga, no sé, no es que tenga agruras. No es que tenga bichos ni cuicas, pero estoy con un mal sabor de boca. Ayer desde las 8 o 9 de la noche me dio un mal sabor de boca que hasta ahora no me quita. Hasta ahora no me quita. 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
2: Eso.
0: Y ahí viendo el partido de fútbol. Liga de Quito frente a Mushuc Runa. Asistencia 42,000 almas. 42,000 almas. Porque
2: almas.
0: Sí, cuerpos había solo 1,500 nomás. Pero almas sí había 42,000 almas. Poca asistencia, partido que parecía fácil y sencillo para una Liga de Quito que se supone hombre por hombre, costo de los pases, director técnico extranjero. El otro es de Ambato nomás, el otro, el Paul Vélez. De Ambato nomás. Pero vaya a ver, casi nos pelan. Por poquito. Y nos pelan, ¿no?
4: Claro, otra vez apareció Gonzalo Valle, salvó dos oportunidades.
0: Si no es por el arquerito.
4: Así es, le sorprendía. Lastimosamente, Liga no tiene identidad de juego. Ayer lo que se vio. Ayer lo único que se acordaban era de Libertadores. Ayer el equipo de. O sea, está en un nivel muy bajo. No concretan pases, no pueden, no tienen definición, no tienen creatividad frente al área.
0: Pero ese Daverson Javier desde hace rato, pues, no ve contra el Guayaquil City, dos chances.
4: Claro,
0: a Daverson la zurda
4: entró el día de ayer, Daverson no ingresó, que me sorprendió porque Michael Estrada ayer tuvo un pésimo partido. Un Estrada que recibía la bola y no sabía qué hacer.
0: Parece que le dejó dañado la pata, el patazo que le dio el Miller Bolaños en el córner cuando iba a cobrar.
4: Parece que quedó chueco después de ahí.
0: ¡Puta, qué patojo! No, bueno, sí, toditos patojos.
4: Una Liga de Quito que no propuso nada. Mushuc Runa que salió a hacer lo que debería haber hecho, aguantar el partido. cuando podía iba a la contra, que casi en los últimos minutos
0: eso digo, terminan si estuvo
4: de concretar.
0: San Ponciano, San Rodrigo Paz, no sé cuál santo será el que nos protegió, pero
4: Gustavo Álvarez de igual comete errores. En, de igual forma, la directiva, mucho se habla ayer del directivo de Álvarez.
0: ¿De qué?
4: ¿Por qué? Porque trae refuerzos. Marcelo Weigand fue de los principales, el Chelo Weigand, que es supuestamente el traspaso
0: del año,
4: refuerzo para Libertadores, refuerzo de jerarquía. Él fue un descarte de Boca. Y él fue un descarte no ahora, desde hace un tiempo atrás, desde hace dos años.
0: Ya le dieron por...
4: Exacto, por eso le cedieron al Inter de Miami, a ver si es que en el Inter de Miami encajaba o tal vez se quería hacer cargo el Inter de Miami, pero no, el Inter de Miami con las mismas le devolvió. Boca ahora no sabía por qué ellos no le sirven.
0: O sea, no sabía dónde instalarle.
4: Exacto, como es un jugador.
0: Kenry, ¿cómo le pasa al Kenry Páez? No saben. Puta, ya este dónde le ponimos, pues vean, llévesen, doy algo encima, pero llévesen y nadie quiere.
4: Exactamente, ¿no? Así mismo es con él, y este ayer Weigand se dio cuenta, en la altura, creo que a los 20 minutos estábamos haciendo tiempo más o menos con mi hermano que estábamos viendo el fútbol, 20 minutos fundido, ya no corría, ya no regresaba, ya no cubría su puesto. Claro. Entonces es un jugador que no te viene sirviendo, se podría decir así. Entonces la directiva es la principal señalada. Ayer Titi Rodríguez, refuerzo igual, como que tuvo sus destellitos, un jugador que por lo menos entró a proponer algo.
0: ¿Y ese Titi en cambio de a cambio de quién vino?
4: A cambio.
0: Del Prado.
4: De Redes.
0: ¿Redes?
4: Rodney Redes, claro, que terminaron la sesión.
0: ¿Pero el qué era? ¿Futbolista era el Redes o pescador? Sí. Pero no, ¿cuál es el chiste? Pero ya se fue Redes y...
4: Claro, terminaron la sesión porque estaba de sesión aquí de... Solo de préstamo. Oh, entonces yeah, le devolvieron a Olimpia y trajeron a Titi Rodríguez.
0: Entonces, lleve nomás su
4: que tontero. Entró, por lo menos topó el balón, se veía que tenía precisión en los pases.
0: Bueno, es primer partido, hay que tenerle paciencia.
4: Que se adapte.
0: Titi Rodríguez, ¿de dónde es ese Titi?
4: Él es argentino, estaba en México. En México estaba.
0: Bueno, es argentino. O sea, dos caras nuevas en liga, el Titi y el...
4: Chelo Weigand.
0: Y el Weigand.
4: Exactamente.
0: Weigand. Pero después entró el Cuero.
4: José Cuero igual, de igual forma, es un jugador que ya se ha hablado mucho tiempo, es un jugador muy limitado.
0: Pasado es, ¿no?
4: Y a veces da impotencia porque uno le ve en la cancha y se da cuenta que él le mete esfuerzo. O sea, él corre, intenta y él después se frustra porque no le resulta saliendo las cosas. Sí, es nicoso,
0: pero no le da la cabeza.
4: Exacto, entonces ya cuando un jugador es limitado de ese nivel no se puede hacer nada más. Lastimosamente ayer cayó en las dos provocaciones, fue, hizo dos faltas que eran...
0: Y es agarradote, ¿no?
4: Las dos son muy amarillas, no hay ninguna
0: de decir me recuerda o algo. ¿A usted también? Al segundo Castillo, lo que es así, gruesote, grandote.
4: Sí.
0: Yo digo, ¿cómo es corpulento que le chocan a ese y le botan al suelo así? Puta, de ser como darse contra un closer o contra un árbol de chonta. Claro, chocas contra si es macizo, ¿no?
4: Lo que preocupa a Liga de Quito, lo que preocupa es que supuestamente se trajo un lateral derecho que iba a ser competencia o podía pintar para titular y no.
0: ¿Y qué pasa con el Chocho?
4: Y no. Él sigue lesionado, se espera que a fin de temporada más o menos empiece a tener minutos.
0: Yo le veo que ahí se pasaron de pelotas, ¿verdad? Bien pelotas, bien pelotudos, quiero decir, no, se pasaron de pelotas también. Tenían al Guambra de la Cruz y le mandaron, ¿no?
4: Sí, Daniel de la Cruz salió.
0: ¿No es cierto? Sí. Él era el marcador de ese lado. Le mandaron a Daniel de la Cruz, tal vez faltó un poco de chance, de oportunidades. Tuvo, pero para esos que han traído... Por eso
4: claro,
0: me quedo con
4: era un poco irregular Daniel de la Cruz.
0: Por eso, pues, pero para el Cuero, o para el otro que han traído... No, aunque Cuero es más que el de la Cruz. Cuero es más.
5: ¿Cómo más?
0: Más negrito es. O sea, pero en tinte, dos manos de Wenger le han dado al man.
5: Sí, casi plomo ya.
0: Sí, no, casi plomo. Casi mate ya, casi negro oscuro, sí. Pero es un agarradote ese José Cuero.
4: Si bien no me equivoco, está en el Club Deportivo Nacional de Portugal.
0: ¿Quién?
4: Daniel de la Cruz.
0: Ah, Daniel de la Cruz, sí. Se fue para allá.
4: Sí, dio el salto.
0: Ojalá le vaya mejor allá.
4: Está a préstamo con
0: igual que de compra. Igual que a Kevin Minda le votaron también, ¿no? O sea, o más bien dicho, no le daban chance, cogió, me voy a Perú.
4: Claro.
0: Y en Perú dicen que le quieren harto.
4: Exacto, y Melgar está súper bien, está teniendo minutos sobre todo y regularidad.
0: Y ojalá se vaya a Chile, le van a querer más todavía.
4: ¿Por qué?
0: Con Dorito. Es que Condorito es chileno, chileno de Chile. Condorito le dicen, ¿no? Condorito,
4: sí, sí.
0: Condorito también a Kevin Minda. ¿Qué relajo ayer? Sí, en serio, estoy con... Véame la lengua, no estoy pasposo, pastoso. ¿No estoy la lengua blanca? No, no.
4: Ayer a propósito ¿no? le dieron la...
0: No estoy... No se me huele así, así medio feo, como alcantarilla o algo, ¿no? Pero siento la boca amarga y es por eso.
4: A propósito,
0: ¡cero,
4: ayer,
0: cero!
4: Nada, nada de nada. A propósito, ayer les dieron el susto del año a los hinchas liguistas porque, a ver, existe un youtuber conocido, un streamer también, en España, se llama Spursito, y él creó una cuenta falsa, creó... O sea, bien planificado todo, ¿no?
0: Ya.
4: Yeah. Y hizo una noticia falsa que Jadon Sancho llegaba a Palmeiras.
0: ¿Quién?
4: Jadon Sancho, un exjugador del Chelsea, del Bayern, del Borussia Dortmund.
0: Jadon Sancho,
4: un jugador...
0: ¿Español?
4: Sí, no.
0: ¿De dónde
4: es? Es inglés. Un jugador con mucha trayectoria. Un jugador de jerarquía, supuestamente llegaba a Palmeiras, todo el mundo liga se espantó. Inclusive los narradores de Zapping cayeron, que decían. Oh. Claro, cayó todo el mundo. Es que estaba bien hechita, hasta que ya después salió la luz, que era fake news y todo. Yeah. Todo el mundo se asustó. Yo solo recuerdo ver la cara de mi hermano que me dice, ve, ñaño, mira esto. Y se asusta y dice, ve, refuerzo para contra, juega justo contra liga.
0: Para el Palmeiras.
4: Claro, el susto para todos los liguistas.
0: Pero no, pero eso no quiere
4: nada
0: decir.
4: Más.
0: Yo por más que traigan
4: cayeron a... Cayeron el inocentado.
0: Si le trajeran a Messi me preocupara. De que traigan otro así, no me espanta porque en el fútbol son 11 contra 11 y muchas veces la billetera no manda. Pues
4: exacto,
0: ahí,
4: en el fútbol no hay que tener miedo a nadie, pero a mí sí me preocupa mi equipo.
0: Hay otras.
4: Eso es lo que me preocupa, hay no el también. Rival.
0: Liguistas, nosotros, de corazón. Y ver que a los patojos de aquí mismo no pudimos torcerles al Guayaquil City, al equipos que están de la mitad de la tabla para abajo. ¿Qué fuera bueno con el Independiente que fuera eso? No importa. Con el Aucas, que está muy bien, no importa. ¿Quién está bien? La Católica,
4: la
0: que
4: Católica
0: anda muy
4: está
0: bien.
4: Bien igual.
0: Ya, no importa, porque están en la sobre
4: Macará,
0: la
4: igual en un buen presente.
0: El Macará, sobre la liga en la tabla de posiciones. Pero con los equipos que están abajo, perder con el uno, empatar de local con el otro y venir al Cuco, que se viene enseguida, no.
5: Uy, Diosito.
0: Sí, sí, toca el Cuco. Palmeiras a la final.
4: Es Palmeiras.
0: Se cuenta, es un equipo que cuesta 7 veces más liga, ¿no?
4: Sí.
0: 7 veces lo que cuesta en liga. Claro que la billetera, como repito, no juega al fútbol, pero sí es un equipo que es mucho más que los equipos que hemos perdido y hemos empatado últimamente.
4: Exacto. Es complicado saber que con el nivel de ayer estamos entre los 8 mejores del continente.
0: De América, ¿no?
4: Sí, es muy difícil saber eso.
0: ¿Cómo es eso de que nosotros siendo así? Sin poder ganar patojos, nosotros estamos entre los 8 mejores equipos de América. Igual el Independiente del Valle. Y el Independiente también le tiene otra, ¿no? Otro cuco.
4: Otro cuco le toca de local. Ojalá logre sacar diferencia. Ese Estadio Olímpico Atahualpa, ojalá esté a reventar.
0: Sí, sí, sí, sí. Ojalá y el Independiente. ¿Cuándo juegan?
4: ¿Mañana? Juegan el jueves.
0: El otro.
4: Que a propósito, las entradas están muy accesibles.
0: Para ver al Independiente, sí, pues a esos sí. Ellos son racionalitos. Ellos son racionalitos, consideran a la gente y todo. Verá, déjeme calcular, 10 la general, 15 la preferencia, 20 la tribuna. Déjeme calcular, sin ver.
2: A ver ¿cómo digo? Repita.
0: 10 la general, yeah. 15 la preferencia y 20 la tribuna. Es lo que yo calculo. ¿Y el palco a 30?
4: A ver, está a 10 general,
0: B.
4: Tribuna 15 y B. Palco 25.
0: Ah,
5: 20. Por
0: 5. Vea, solamente así nomás, brujo, ¿no?
5: La cara sí le da.
0: Que la cara sí le da. ¿Qué le pasa? Bro? 9 con cuánto?
5: 9.25.
0: 9 con 25. 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
0: 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Vamos a comer pollito. ¿Cuarto dos colas, sombrita? ¿Quiere? ¿Cuarto dos colas? Ya, pues entonces, ¿a dónde vamos?
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0: 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Ya, ¿son las qué horas?
2: 9:27.
0: 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Es la Expo Ibarra 2026. ¿Qué hay para ahora? Partidazo, ¿no?
4: Partidazo. El Barcelona, partido más llamativo
0: ¿de local o de visitante?
4: Claro, de local, Barcelona.
0: ¡Chutas! Y por esos hinchas tontos que no faltan en los equipos de fútbol, en todos, incluido Liga, ¿no? Por si acaso.
4: Exacto.
0: Este partido se jugará sin público, siendo un partidazo.
4: Siendo un partido que llama gente.
0: Chútese Barcelona, si no es por los unos, es por los otros, pero le hacen la casita, qué vaina.
4: Claro.
0: Sin público, hijo, tienen que jugar
4: bueno,
0: Barcelona.
4: Bueno, la fecha completa de hoy empieza desde las 2 de la tarde.
0: Ahora desde las 2.
4: Exactamente.
0: Calle, loco, ¿cómo van a salir a jugar a las 2 de la tarde recién almorzados?
4: A esa hora sale Macará versus Manta.
0: Macará versus Manta.
4: Exacto, en el Estadio Bellavista.
0: Vea, ¿qué tal si el Manta sacara las uñas como con el Barcelona?
4: Y empieza a escalar, sería buenazo.
0: Sí, porque con Raúl Duarte es otra cosa.
4: Sí.
0: Yo le vi otra cosa a ese Manta. Otro
4: sí,
0: equipo.
4: Sí, cambiado.
0: Otro super equipo.
4: Cambiado.
2: Ahí juega el Killer.
0: No, ahí no. El Killer juega en el Guayaquil City. En el Manta, ¿quién hay de renombre en el Manta?
4: De los mayores, bueno, Raúl Duarte, el principal, el técnico. De
0: arquero está el Chávez, ¿no?
4: Walter Chávez, que era es técnico. Como un JJ Cifuentes.
0: Sí, es gordo.
4: Gordito.
0: Bueno.
4: Sí. Glenn Dismin igual, de los más conocidos.
0: No, ese Glenn Dismin acá no es conocido.
4: Sí, más o menos.
0: Ah, no, no es conocido. Ese Glenn Dismin acá abajo.
5: ¿Quién es Glenn Dismin? Yo primera
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0: 10 por a 10. Yo dejé atrás los 20 a cerrar 40 más.
1: Y ella probablemente
0: 60. Bueno, la Mansi
1: no
0: joven.
1: Para jugar, no me
0: y dice: se va Emanuel, que propio no. Son las 10 de la mañana. ¿Con cuánto, sombrita?
2: 9.50.
0: Ay, aún no llegamos a las 10. Bueno, 9.50. Continuamos con el TDH de día de hoy. 3, ¿no? 3 de septiembre. ¿3 de septiembre? ¿3 estamos? Confírmenos.
3: No, 2 de septiembre.
0: 2 nomás, ¿no? 2, sí, sí. Estoy adelantado. 2 de septiembre. Ya entramos al noveno mes del año. Rapidito. Así sin sentir, al noveno mes del año. Hoy es miércoles 2 de septiembre. Sí, tienes razón. Miércoles 2 de septiembre. ¿Por qué estoy en 3 yo? ¿Por qué estoy en 3? Miércoles 2 de septiembre es hoy. Bienvenidos los que nacieron un día como hoy. Bien, bienvenidos a los cumpleañeros. Si alguien está de cumpleaños, nos avisa nomás, le mandamos un saludo y le damos un regalo, pero nos llama, ¿no? Nos llama 2951-310 o 0985-465-303. Le mandamos le damos una ordencita para que vaya a disfrutar algo. 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A ver, ¿quién está de cumpleaños? ¿Quién nació un día como hoy? 2 de septiembre. No había mensajes. No. Ah, yo estuve el domingo, dice ya Richard. O sea, aparte ya le vamos a dar sus alitas, ¿no?
3: Don Richard
0: López, sí estaba, cierto, de cumpleaños del domingo.
3: Feliz cumpleaños.
0: Sí, pero ya le han homenajeado, ya hasta ha perdido la maleta ya.
3: ¿Sí?
0: Ya le han homenajeado, ha perdido la maleta. Se han bebido en zona. En zona.
3: ¿En serio?
0: En la cocha, en el estadio, la cocha de Azaya. Ay, se han bebido allá. Yo no sé cómo salieron ellos con bien, pero bueno.
3: Dios es grande.
2: Están vivos.
0: Vive para contarlo.
3: Es lo importante.
0: Vive para contarlo. Ahora, la maleta sí, no sé.
3: O sería el más bravo.
0: La maleta sí, no sé. A ver, ¿quién está de cumpleaños? 2951-310. Veamos algún metido, por favor. De pronto. Buenos días, buenos días.
4: Conchito, buenos días.
0: Buenos días, ¿cómo está?
4: Así todo bien.
0: Quítele el altavoz. Si no, no puede hablar. Quítele el altavoz. Ahí sí.
4: Y yo estoy de cumpleaños, Conchito.
0: A ver, me manda su foto de la cédula, por favor, para invitarle a unas alitas.
4: En este año cumplí el 6 de marzo, o sea, si cuenta eso también, porque cumplí en este año.
0: Muy sapito, andas, muy sapito. Espérese nomás que llame Don Justo para encaminarle por sapito, ¿no?
2: El otro año nos llama, ¿no?
0: Ya, el otro año nos llama, entonces. Ya, 2951-310. Y a ver, dice... Dice, yo estuve el domingo, yo no me quedé, dice Ponchita. No, se han quedado los compañeros, entonces, pero alguien perdió la maleta. Bueno, mensaje de audio, está de cumpleaños, mande llamada, más bien llamada. Buenos días, buenos días, buenos días. Acá primero el mensaje. ¿Con quién? Buenos días. Me han mandado un audio de música. Veamos el del hombre increíble, han mandado. Buenos días, buenos días. Buenos días, buenos días, buenos días. Ahí estamos al aire, buenos días.
5: Aló.
0: Buenos días.
5: Aló, buenos días.
0: ¿Cómo está? Buenos días. ¿Con quién tenemos el gusto?
5: Conchito, muy buenos días.
0: Buenos días.
5: Saludo de Germán Recalde para todos los miembros de TDH.
0: A caracho. Muchas gracias, Germancito, muchas gracias.
5: Mi hermano Luis Adriano Recalde Gallegos,
0: ¿sí?,
5: se encuentra el día de hoy de cumpleaños.
0: Ah, sí, tiene que ser. Sí, tiene
5: 70 años a cuestas.
0: Uy, pero ya no puede comer alitas. Pues, ¿qué le damos? Algo así, un juguito de borojó, un juguito de
3: puré,
0: un puré de papa, alguna cosa, claro, toca darle.
5: Todo licuado. Años, Ponchito,
0: sí.
5: Está.
0: Sí.
5: durito y corriendo.
0: Ya, páseme al teléfono.
5: Ya, está manejando. Dile. Está manejando.
0: No, no, no, tiene que estacionarse y mandarme la foto de la cédula.
5: Ya le enviamos,
0: Pochito. Ya, con gusto. Mándeme la cédula. A ver, el primero que me mande la cédula.
6: Ahí está.
0: Ahí están los cumpleañeros. Bienvenidos, ¿no? Quienes nacieron un 2 de septiembre. Ahí puede ser, también puede haber otros premios, así es que no se quede con las ganas. Ponchito, buen día. Mi nombre es Javier Males. Un saludo para mi mujer que está de cumpleaños y que la amo con toda mi vida. Y la anterior semana cumplimos 4 años de casados y seguiremos por más. Un saludo desde el oriente ecuatoriano. Bueno, eso, vea, bueno.
3: Felicidades.
0: Bueno, felicidades. Cumplimos 4 años de casados. Bueno, está 4 años. A los 5 me cuenta, ¿no?
3: Un hito más o dositos más.
0: Un hito más y dositos más, de ahí nos cuenta.
3: Sí, más o menos sí aguanta.
0: Qué malos que somos.
3: Experiencia, pues.
0: Ah, sí, ahí está, dice, seguiremos. Ya mandaron ya la foto también. Ya, cuando venga usted, para que vayan juntos, ¿no? Ahí me hace acuerdo. Ya vamos a ver la foto, si es que en realidad cumplen años los dos que llamaron. No, es que es con llamada, ¿cierto? Sí, el dueño me dice que es con llamada. Ya voy a ver cómo le soluciono para darles un premiecito, ya, para los dos. Son las 10 de la mañana, ¿con cuánto?
3: Son las 9 de la mañana con 55.
0: 9:55. 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
0: 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Partidos para ahora, aparte del Barcelona con Independiente, hoy a las 2 de la tarde dijo que jugaba...
3: Macará versus Manta.
0: Macará-Manta. Y entonces hay 3 partidos hoy.
3: Hay 3, exacto. A las 4:30 en el Alejandro Serrano Aguilar juega Deportivo Cuenca.
0: Deportivo Cuenca juega hoy a las 2.
3: Sí, a las 4:30 versus Guayaquil City, perdón.
0: Cuenca-Guayaquil City. Vea, una cosa que le iba a decir... Nosotros les recordamos con harto cariño al técnico del Deportivo Cuenca. Se llama Daniel Neculman.
3: Exactamente.
0: Y para los zimbabureños es un nombre de mucha recordación y respeto. Porque fue un goleador. Fue un goleador argentino que vino al Imbabura Sporting Club. Guaguito. Guaguito, pues, con la época de Wilson Armas. Ahí vino un goleador argentino y fue bueno. Fue buen centro delantero, Daniel Neculman. Y se quedó en el Ecuador. Andaba por otros equipos, también jugando ya sus últimos años. Y ha incursionado en esto de la dirección técnica. Y resulta que sale Célico del Deportivo Cuenca.
3: Y entra él.
0: Y le dicen, démosle chance a este Guambra.
3: Exacto.
0: Démosle chance a este Guambra. Lástima, hermano, no le va bien. Una lástima, como técnico no le está yendo bien, nadita bien.
3: Nada. ¿Qué es su segundo ciclo con Deportivo Cuenca? Porque empezó en el 2020.
0: ¿En el 2020 ya le dieron?
3: Exacto, ya le dieron. Por un añito después, para el siguiente año, se fue a Cumbayá. Y ahora volvió en el 2026, Daniel Neculman, al Deportivo Cuenca.
0: Chuta, pero no le está yendo nada bien, le cuento. Más bien estaban con el mismo Célico en promedio, ¿no? En promedio estaban mejor con el Célico que con el Neculman. Parece que... no va a durar mucho.
3: Viene de...
0: Yo creo que inclusive me atrevo a decir, verán que soy medio brujo, y me atrevo a decir que este es el gran partido en el que si no gana, le cambian de nuevo de técnico al Cuenca.
3: ¿Usted cree?
0: Sí.
3: Seguidilla de derrotas, el único empate contra Mushukruna.
0: Sí, yo creo que si no gana hoy, si hoy no gana, frente a quién dijo, ¿a quién?
3: al Guayaquil City.
0: Ya. Si hoy el Cuenca, el Cuenquita, no gana, le van a pedir de nuevo que desocupe el banquito. Eso es, para yo es un hecho, no le van a dar más de 5 partidos ustedes. Y ya tiene más inclusive.
3: Sí, sí, viene mal técnico universitario que con Ismael Blanco le ganó, nuevo DT de igual forma.
0: Sí, yo creo que no le van a dar mucho chance, es más, ya ahora tarde mismo a lo que esté jugando el Deportivo Cuenca, en los camerinos ya está calentando el nuevo técnico ya, haciendo polichilenos, haciendo... ¿Cuál es el chiste?
3: Téngale fe que hoy le va a ir bien.
0: Si le va bien, no pasa nada. Pero si le va mal, ya
3: pero
0: está el
3: sí
0: técnico.
3: Pero sí tiene la soga un poquito cerca del cuellito.
0: No, está con la soga en el cuello. Lo que falta es soltarle o quitarle la soga o apretarle de una vez. Pero ya está ya. Lastimosamente, como director técnico, no le ha ido bien al señor Daniel Nekulmo.
3: Mejor dicho, dejó la vara muy alta el Beto. Beto Araujo.
0: Ah, no, para tiempo. No, eso el año anterior, el Beto Araujo, claro, le dejó súper bien al Deportivo Cuenca. Y demuestra también de que el Beto Araujo, ese se sabe todas las lecciones completas.
3: Imagínese cuánto.
0: El Beto Araujo cogió al Cumbayá, le subió y le puso bien. Después, no me acuerdo a dónde se fue, pero tuvo un lapso en otro equipo que no me acuerdo dónde. Creo que se hizo del otro equipo, pero menos mal volvió a hacerse al Deportivo Cuenca. ¿Se acuerdan del Beto Araujo en el Deportivo Cuenca, lo que le potenció a Alejandro Tobar, por ejemplo?
3: Claro.
0: Pero una pieza clave en el Cuenca, titular en todos los partidos, jugador del partido no sé cuántas veces. Alejandro Tobar, codiciado por muchos equipos, el Barcelona, el Emelec, la Liga, creo que estuvo atrás de él hasta el en ese entonces vino Tinto en el año ese. Si andaban por el Alejito Tobar, andaban algunos.
3: Y ganó la Liga, la puja.
0: Bueno, a la final va al equipo de sus amores porque él es hincha de Liga. Y va al equipo de Liga. Otra hora acá no le veo ni en la banca, creo, a veces.
3: ¿Qué, a Tobar? Sí. No, sí está. Lo que no se sabe, el
0: hincha... ¡No le pone, hijo!
3: El hincha pide porque en el medio campo vemos que hay jugadores que no... Sebastián González es un jugador que parece que toca un poco el balón, pero no da. Entonces puede ser una alternativa, pero claro, cuántas oportunidades que ya tú has tenido antes y lastimosamente no aprovecha. ¿Qué es lo feo? Porque
0: ¿quién no aprovecha?
3: Tobar, exacto.
0: No, yo creo que sí, el técnico
3: porque sabe tener
0: el técnico
3: unos...
0: lo ocupa mal.
3: Yo también creo lo mismo porque es un poco más de enganche, pero a veces, o sea, a veces tiene partidos bien bajos.
0: No, yo le
3: sí,
0: veo en cambio
3: sí
0: que
3: da.
0: Yo le veo en cambio.
3: Para
0: a
3: más.
0: Ver, hagamos un ejercicio mental nomás. Cójale al Alejito Tobar y póngale en el Aucas ahorita que está el Beto Araujo de Tengu. El que le potenció. Cójale y póngale ahí.
3: ¿Qué tiene pasado que... malo en Aucas?
0: Ah, no, sí, pero digo ahorita, claro, que en Aucas cuando él vino de Colombia fue al Aucas y dos veces falló, dos veces perdió el balón, dos veces le hicieron el gol al Aucas.
3: Y le hincharon por eso.
0: Exacto. Le hicieron pedazos la hinchada y todo el mundo, pero de eso se recuperó en el Cuenca.
3: En el Cuenca. Imagínese también, si bien no me equivoco, gana el premio el jugador pro en los premios de que dan a todos los jugadores ecuatorianos.
0: Pero sí, es que cada rato era como Luis Andrés Chicaiza.
3: Claro, tuvo su...
0: En el Delfín era... Estrella.
3: Una locura. Ido.
0: Cambiaba de camiseta. Chao.
3: Bailas.
0: Chao. No sé, ahí yo veo que es el técnico el que no le sabe potenciar. El técnico es el que le desperdicia. A veces le hace jugar en una posición que no es de él o con perfil
3: le cambiado. Le abren. Creo que hasta jugó de extremo. No.
0: No sé, pero yo no le veo tan cosa al técnico que no le da chance a Alejandro Tobar.
3: Y el diciendo, Beto está bien. En Aucas está teniéndole
0: segundo.
3: Arriba. Imagínese.
0: Segundo. Claro, si hasta le trae a su amigo, ¿cómo es el que se tomó la foto?
3: ¿Cómo?
0: Al que se tomó la foto en la cevichería, ¿cómo es el? Ya volvió al Aucas.
3: Ah, al Michael Carcelén.
0: Una vez nos encontramos en la cevichería Jocay de Manta, fuimos a comer y paga, y ese negrito dice, no es caracol. Claro, pues le digo, es el Michael Carcelén.
3: Es una cara.
0: Ah, dice. De ahí nos se tomó una foto el Alejito con el Michael Carcelén. ¿Quiere ver la foto? Vea, aquí está, aquí le busco, vea, aquí está la foto del Alejito con Michael Carcelén, vea.
3: No es cara de miedo, es cara de nervios.
0: Cuando me tomé la foto. Claro, se tomó la foto. Ya. Ahí está. ¿Qué parece? Helado de leche y chocolate, ¿verdad?
7: Black and white.
0: Claro, black and white.
3: Black and white. El Xinjiang.
0: Ahí está la foto del Alejito con Michael Carcelén. Está, volvió el Michael Carcelén y todo. Ese Aucas con un Alejandro Tobar ahí potenciado como le ocupaba el Beto Araujo. Equipazo.
3: Equipazo.
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0: 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Aunque me den a dólar, a $2, o a veces dependiendo de la música. Hay unos discos que de repente hasta $50 se paga por un disco.
7: ¿No? ¿Más?
0: ¿Más?
7: Claro, si un disco cuesta $100, $80.
0: Un disco de esos, claro, de acetato que ya, sí, ya no... ¡Hable bien!
7: Si es americano,
0: claro, vea, por ejemplo, un disco de acetato americano y de una canción que hubo edición limitada y que ya no hay, claro. Pueda que ahí tenga, ¿no es cierto? Claro, alguna persona dice, yo tengo ahí, mi papacito dejó montón discos
3: para
0: de
3: acetato. Para el que sabe, oro.
0: ¿Qué hay? Claro.
7: Les hizo tocar ¿no que dos veces y están guardados
0: ahí. Eso, eso. Entonces ahí van a la feria y van, dice, vea, tengo discos de acetato, alquile su carpita, su mesa y ahí les exhibe. O sea, cuando llega algún DJ de esos de la vieja guardia o un DJ coleccionista, se vean por si acaso aquí música. Allá, vean, ustedes están de allá de la carpa celeste, ahí, véale. Va allá, llega y a ver qué tiene, dice acetatos, a ver. ¡Eh! ¡A puta carajo! ¡Este era el que andaba buscando, bestia! ¡Bestia, este! ¿Cuánto? Deme $5, tome de una. Claro, y les vende, ¿no? Vean, deme este. Este también quiero.
7: Y otro también.
0: Este otro. Ya va el otro. Ya tenía que ser. Bueno, deme este otro. ¿Ya cuánto es? Vean, este hito por lo que es bien buscado, a $5. Los otros a $3 y este a $1. ¿Cuánto? Sume $40, $50. Ya es. Ya, ¿y qué tiene ahí amontonado?
3: Claro, ya gana algo.
0: Sí, o si no los ternos, como decía de mañana, los ternos del ex marido. Claro, dice, vea, ese desgraciado se fue botándonos a nosotros, pero aquí dejó la ropa. Tengo 20 ternos porque era profesor.
3: Licenciado.
0: ¿Qué hago con esos ternos nuevos? Le vendo a $20 un terno, a $50. Ya es, ¿no es cierto? Ya es plática, ya. 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
0: Ya, cualquier cosa, o me manda nomás la solicitud, yo le envío nomás el post de la Feria de Pocas Pulgas. Son las, ¿qué horas son?
7: 10:10.
0: ¿10:10? Ya, verá. Ves que estaba de esto de las ferias de Pocas Pulgas, ¿no? es que estaba ahí un marido que era bravucón y celoso. Es que estaba en... se va al trabajo. En eso se ha olvidado unos papeles, regresa a media mañana. Regresa y ¡pum! Le ve a la mujer en el dormitorio de él. Y ahí al lado, en la cama, zapatos viejos, una ropa bien rota, un terno de esos ya percudido, roto las mangas. Dice que le ve una camisa con el cuello hecho flecos, medio sucio. Todo el que estaba con la señora ahí en la misma cama de él, que estaba de barba, viejo, acabado y todo. Chutas, que dice, ve, Marlene, chuta, todo podía pensar de vos, pero no, pues que me traiciones, no, pues que me traiciones con un mendigo. Le dice, no sé, psíquito, pero el señor muy educado vino y dijo, disculpe, señora, ¿me puede dar alguito que su marido ya no use?
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0: son las Azúcar Moreno? Son Vita. ¿Cómo se llamaban las Azúcar Moreno? Deme viendo, Alejito, ¿cómo se llaman? Pero eran españolas, ¿no?
1: Azúcar Moreno. Españolas. Azúcar Moreno.
0: O sea, tío, entonces españolas, estamos bien. Españolas. ¿Y eran claro, hermanas? Moreno. ¿Y eran hermanas o qué eran? Hostia, las tías entre ellas.
2: Estas tías. Fue un dúo femenino español.
0: Sí,
3: dos
0: fue.
3: Hermanas gitanas, dice.
0: Gitanas.
3: Sí.
0: Gitanas,
3: sí. Encarna Salazar y Toñi Salazar.
0: Entonces hermanas.
2: Que es que hermanas. No tiene nada que ver gitanas. Con esta tía que está cantando.
0: Nada que ver. Ah, no, no, no es esa tía. ¿Y esta tía cómo se llama?
2: Esta tía se llama Lisa M, tío.
0: Ah, ponedme de Azúcar Moreno,
2: Azúcar
0: entonces.
2: Moreno, tío.
0: Sí, por favor.
2: Esperadme, creo que tengan un vídeo.
0: Pensé que había sido Encarnación, pero no, Encarnación Salazar, no. Entonces esta es, se llama...
2: Lisa M. Tío.
0: Lisa, uh-huh. Lisa M. Allá, está, tío, entonces, tío, a ver, ponedme...
2: Está sonando, tío.
0: Estas son las hermanas Salazar.
2: Son muy monas.
0: Encarnación,
3: sí.
0: ¿Y quién?
3: Y Toñi.
0: ¿Tañi?
2: Toñi Salazar.
0: Salazar, hablad bien, Alejito, por favor, Salazar. Chaval. Estamos hablando en español, hostia, tío.
2: Es que son las idas de...
0: Hablad como la tía...
3: En Badajoz.
0: Jimena. Hablad como la tía Jimena. Hostia, tío, joder. Es que algún día va a ir a visitar a la tía. ¿Y cómo va a hablar hostia, español?
2: ¿Cómo vais a hablar así, tío?
0: Sí, ¿cómo vais a hablar, chaval?
2: Es que os tenéis está que pasando.
0: Hablar, sí, de la hostia, tío. Joder, vale, venga. Eso ya tiene que aplicaros. Estas son las hermanas.
2: Sí, las hermanas Salazar.
0: Ponedlo. Tiene parecido, ¿no? Con Lisa M. ¿Y dónde es Lisa M?
2: Lisa M.
0: Lisa M. ¿De dónde es Lisa M? Porque si no, estamos en la M. Buscad de dónde es Lisa M. Hasta que canten las tías que se están demorando, tío.
3: Dominicana.
0: Lisa M es dominicana
3: y estadounidense.
0: Ah, Lisa M es dominicana.
3: Mari Lisa M Marreño.
0: ¿Cómo es que se llama?
3: Lisa M. Mari Lisa Marreño Vázquez.
0: Mari Lisa Marreño Vázquez.
3: Sí. Más conocida como Lisa M.
0: Lisa M. Ay. Estas son, en cambio, las de Azúcar Moreno, tío. Entonces volvemos a España, tío.

0: En España es donde se vive la fiesta brava, ¿verdad? Un español le invita a un gringo. Ya. Un español le invita a un gringo a la corrida. Le dice: oh, Mr. Smith, bienvenido a España. Yo te he invitado para que conozcáis mi madre patria. Oh, dijo, thank you, muchos, thank you. My name is Oscar Smith. I am estoy muy contento de venir a atender tu invitación. Thank you. Hostia, tío, venid, pero hacia aquí hay muchas cosas. Te voy a invitar a los toros. Mañana tenemos sombra para ver a los toros. O sea, sol y sombra, tenemos sombra. Vamos. Y se fueron a ver los toros, ¿no? Les llevó a ver los toros. Y cuando en eso salieron los toreros, y el rato que salieron los toreros, el gringuito ahí parpadeando y risueño como todo gringo. Oh, dice Manolo, ¿qué es llamarse ese traje apretadation del señor que lleva ese trapo rojo en su mano? ¡Ah, hostia, tío! ¡Eso es el traje de luces, tío! ¡Eso es el traje de luces! ¡Ah, es el traje! ¡Traje de luces! Y estar tan apretado el traje del señor. Sí, hostia, tío, es el traje de luces que siempre se lo lleva así al cuerpo. Pero en entrepierna del señor torero, viendo un bulto. Ya. Hostia, tío, así, esas son las pilas del traje de luces. Las pilas del traje de luces, tío. Hostia, joder, tío. Y ahí están las de azúcar moreno. Joder. Y que viva Pamplona, tío.
1: Que viva, tío.
0: Que viva La Mancha, ¡ole! Tío. Que viva Madrid. Que viva Sevilla. Que viva Badajoz. Que viva Asturias.
2: ¿Qué más, otro?
1: Que viva Canarias,
0: tío. Que viva Canarias y las Islas Canarias. Y los canarios también, porque algunos habéis muerto también ya, algunos canarios. Joder, tío. ¿Son las qué horas?
1: Son las 10:28, tío.
0: 10:28, ya mismo no llega la otra pausa, tío. Se avecina la otra pausa. Sí. Permitidme,
1: apuradme,
0: tío.
1: Apuradme.
0: Permitidme, tío. 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
0: 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Aún sí, recibimos pesetas, tío. Aún sí, recibimos pesetas españolas.
1: Vale, tío, vale, vale.
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1: Sacado un turno,
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1: Llamad con tu móvil, tío.
0: Llamad al móvil. Sí, ahí... copiad el móvil, tío. Te doy el número del móvil. Cero.
1: Espera, me voy a coger una pluma.
0: 099. ¿Te vais a coger una pluma? ¿Qué sois, Apache? Sí. Oh, ya. Cogedte la pluma. 099.
3: 099.
0: A ver, que repita Alejandro en español, por favor. Chaval, repetir.
3: 099.
0: 120.
3: 120.
0: 32.
3: 32. 2.
0: Eso, 32, 22.
3: 22.
0: Sí, hostia, tío, habéis aprendido bien la lección, tío, sí. Hostia, ¿qué estáis de bufón? No seáis bufón, tío, mandad a la pausa comercial, que están esperando los auspiciantes, tío.
1: Dejadme bufón, reír, tío.
0: No seáis bufón, tío, no seáis bufón. Este programa parece de circo.
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0: Joder. Me cago en la hostia, tío.
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que se jactan de eso. Yo he visto así compañeros que van al fútbol, se están cambiando y dice, ve, ya comete chochi con tostado, se te siente. Se te siente el tufo. Puta, sí, José, le dimos el viernes hasta las 3 de la mañana. Y ahí nos hemos quedado medio dormidos a las 7 de la mañana. Otra vez, dale, con la misma, hijo. Hasta que me fui a dormir ayer a las 4 de la tarde ya. Y de ahí, ya estando de noche a las 8, me va a silbar el Germán, loco.

0: Puta, me silba, que venga, que bonito. ¿Qué vaps de nuevo? Hasta las 3 de la mañana, loco, por eso vengo crudito. Y jugar domingo a las 8, ya se puede imaginar quién es, ¿no? Ya se puede imaginar quién es. Domingo a las 8 de la mañana, pero anda, dice, ya está abierto el bar, comete unos chochos con tostados, no te vayan a hacer soplar. Y se jactan, dice, puta berraco, vos, puta. Yo sí, no, puta, casi 3 días dándole, hijo, ve, y vengo a jugar fútbol. Chutas, no sé, no, cada uno, cada loco con su tema, pero harán el favor de cuidarse, harán el favor de cuidarse. No, no siempre es bueno, no siempre es bueno esto del guaspete cuando toca jugar. Puede darle ahí un derrame, un infarto, puede... Se deteriora el cuerpito, se deteriora. ¿Ya? Más bien, si están chumados, descansen. Echen de barriga, vayan a aplaudir a los compañeros, vayan a hacer cualquier otra actividad, pero el esfuerzo físico puede matarles inclusive. Pueden morir inclusive en un sobreesfuerzo. ¿Son las qué horas?
1: Son las 10 de la mañana 46.
0: 10:46, en serio. O sea que ya nos vamos. O sea que llamará o no el señor Don Justo Eleno Polanco y Cabrera. Bueno, hasta mientras leamos los mensajes que nos han llegado últimamente. Dios le pague a ustedes por escribirnos, Dios le pague. Un saludo para el matador. El matador. El señor Javier Hidalgo allá en Mecánica Industrial Hidalgo. Le mando un saludo a don Javi Hidalgo. Gracias por la chauchita que nos dio haciendo, ¿no? Muchísimas gracias. Ahí está don Javi Hidalgo. Le mandamos un saludo igual a su papi, don Rufo Hidalgo. Y a Juan Pablo Dinastía también, de la estirpe de los toreros, que ha habido muy pocos en la ciudad de Ibao, pero son de la dinastía de los Hidalgo. Juan Pablo, para Javier y para su papi don Rufo Hidalgo. Mandamos un saludo. Jorgito Luis Ipiales también nos manda alguito. Dice, la polémica del fin de semana se dio entre Liga y Guayaquil City, y es que el entrenador Paul Gavilanes ingresó al camerino y también dio indicaciones en la cancha, pese a estar expulsado. Eso no puede. En redes denunciaron que esto iba en contra de reglamentos y que Liga podría pedir los puntos. ¡Qué vergüenza pedir los puntos!
2: No. Y sobre Araña. Todo ya que sí. Miguel Ángel Lord dijo que cualquier tipo sería una sanción económica, sanción al club o directamente al técnico.
0: Sí. Y aquí está, dice Miguel Ángel Lord, presidente de Liga Pro, escribió un extenso texto en X, antes de Tegüeyteter, sobre Twitter. El tema.
2: Tegüeyteter. Twitter.
0: Tegüeyteter dice... Sobre el tema, el directivo adelantó casi explícitamente que la sanción será una multa, más no de que cambie el resultado. ¡Qué vergüenza también pedir los puntos si no juega nada!
2: No, en cancha.
0: Nosotros siendo hinchas de Liga, si no juega nada, está jugando pésimo. O sea, ¿qué ha cambiado desde que se fue el Thiago Núñez? ¿Qué ha cambiado?
2: Hay mejores datos en lo que es la posición en ofensiva. Un poco mejor. Pero defensivamente Liga
0: números,
2: está pésimo.
0: Números.
2: Porque Liga.
0: Números.
2: Hay 3 o 4 ataques números, por partido y números, terminan siendo 2 o 3 goles por partido.
0: Números. Promedio de números. ¿Cuántos partidos jugó Thiago Núñez? Dividido para tantos puntos. Promedio 7.5, 22.4, 16.8. Yo qué sé. Números. Ahora con este señor. ¿Cómo se llama?
2: Gustavo Álvarez.
0: Gustavo Álvarez. Tantos partidos jugados dividido para tantos puntos, tanto sale.
2: Difícil
0: números.
2: Es la comparación.
0: Números. Si aquí todo es números. Aquí nos pueden decir que el país es el más lindo del mundo. Números, estadísticas. Puesto en qué ranking vamos, en seguridad, en salud, en todo eso. Números. Así es en todo. Así es el fútbol también. Pero yo veo que no hemos mejorado. ¿No hemos mejorado?
2: A veces.
0: ¿De qué?
2: Las estadísticas y los números.
0: A veces.
2: Sí.
0: ¿Por qué?
2: Porque existen jugadores que usted ve y en cancha son una locura, pero no te hacen asistencias, no te hacen goles.
0: Por eso, a la final, ¿qué cuenta? ¿El resultado?
2: No.
0: Para clasificar la Copa Libertadores, el Independiente no es que le han regalado. El Independiente
2: gana, ese es un claro ejemplo en Independiente. ¿Quién es el pilar de Independiente del Valle? Claro que está el Cocolizo González metiendo goles, todo, pero ¿quién es el eje en ese equipo? Jordi Elcíbar. Pero él no tiene números estratosféricos. Pero usted se da cuenta y
0: no
2: usted
0: hablando
2: cuando
0: por
2: vimos,
0: equipo, por el técnico
2: va ahí,
0: hablando,
2: por eso es lo que técnico. Le digo. Por ejemplo, ese fue el ojo del técnico, porque él le pidió, por Jordi Alcibar vuelve por el técnico. Y entonces son cosas en las cuales en el fútbol cambia.
0: Porque
2: depende
0: también,
2: no
0: le hace mal también.
2: Porque también Gustavo Álvarez se nota que no hay juego.
0: También.
2: Claro, cuando entró, sí, imagínese.
0: Méndez es un relojito, el que dice usted, Jordi Alcibar, es un
2: relojito. Jordi Alcibar, el eje.
0: Sí, son relojitos que marcan, el mismo Junior Sornosa, cuando entra es relojito.
2: Claro.
0: ¿Sí? Pero, a la final, ¿qué cuenta? ¿Cuántos puntos ha hecho
2: el resultado?
0: El Independiente. Pueden decir que el Barcelona es el mejor equipo del Ecuador con mayor hinchada. No, correcto. No. Puede ser el de mayor hinchada, pero en números en tabla de posiciones no le
2: nada,
0: da.
2: Nada, nada, nada.
0: No le da.
2: Es como liga, es engañoso.
0: ¡Lor!
2: ¿Qué? ¡Lor! Dijeron trago y llamó.
0: Ahí está la abuelita.
3: ¡Lor!
0: Voy a tener esperándole todo el día. No sea payaso. ¿No? Dele paso a la abuelita. Siga nomás, ¿no? Siga nomás.
3: Buenos días, Ponchito. Buenos días también a Alejito. Y buenos días a Sombrita. Y buenos días con todos los amigos oyentes.
1: ¿Qué más, don Catu?
2: Buenos días.
1: Don Catu, ¿dónde será don Catu?
3: No.
1: ¿No?
3: No, no. Justo. Justo, y sí, de pronto. Justo. Bueno, hoy se celebra o conmemoramos a San Bartolomé.
2: Ya de tomar.
3: Pero ni de creer, hoy también se conmemora a San Justo y a San Viator.
0: O sea que usted está de santo.
2: Wow. Hoy bebe.
0: San Justo.
2: Hoy bebe.
0: No, si eso sea o no sea, eso bebe.
2: Entonces hoy bebe más.
0: No, al contrario, capaz que hoy no bebe.
2: No bebe.
0: Sí, por santo.
3: San Justo nació San Justo en el Vivaray cuando era diácono de Viene, fue elegido obispo de Lyon. Su gran celo le llevaba a censurar enérgicamente cuanto merecía reprobar.
0: ¿Vive aún San Justo?
3: No, ni ve.
0: No vive.
3: No.
0: Murió por su pueblo.
3: Así es.
0: ¿Y usted qué espera?
3: Que nuestro creador me haga el llamado, pues para poderle acompañar sin ningún compromiso.
1: ¿Para cuándo, pero?
3: En el sínodo de Valencia.
0: El creador creo que se le ha borrado su número, no tiene su número, por eso no le llama.
1: ¿Qué operadora es? Disculpe.
3: El que le va a operar es el cu...
0: No puede, disculpe, no puede darnos su número para hacer de acuerdo a que le llame el creador.
2: Claro, ya los gusanos le están esperando.
1: Uy, ay, ay, ay, ¿cómo le dijo, caballo?
3: Medio botan le... Ya están hechos los
0: barros. Hay llamada, buenos días, buenos días.
4: Ponchito, buenos días.
0: Buenos días. Va, quita el altavoz.
4: Ya no existe San Justo.
0: A ver, de nuevo.
4: Ya no existe San Justo, ahora solamente existe San DJ Polanco. Ay, y es cierto lo que dice el Alejito, ya los gusanos le están extrañando ya.
1: ¿Cierto, abuelito?
3: Bueno, de pronto te razón en una de las dos opiniones señor Narváez. De pronto, sí, tenés razón en lo que dijo el joven onanista, tenés razón. Pero en lo que dice que hoy existe San DJ Polanco, tenga la bondad, mal informado, ignorante, hijo de puta, de revisar el calendario a ver si existe ese santo que usted se está inventando, panzón pelaver.
0: Un mensaje dice... Don Justito, yo creo que el creador sí le llama, pero usted de bandido creo que le cuelga o le tiene bloqueado.
1: ¿Cierto, abuelito?
3: Creo que me llama justamente cuando estoy chumado, hijo de...
0: Uy, ahí está, bote.
3: Adentro,
0: ya se trabó.
3: San Justo asistió con otros dos obispos a Galia, al sínodo de Aquileia, que se... ocupó principalmente de combatir al arrianismo.
1: ¿Al qué?
3: Arrianismo. ¿Qué es eso? De los arrianos.
0: Arrianismo.
1: De los que les arreaban.
3: Algo así. Perdón.
0: Bote. Yo le estoy diciendo, bote. De ganas se tragas. Vuelve a regresar, bote.
3: Es que es rico.
0: Bote.
3: Estirarle. Es rico.
0: Bote.
3: A ver, permítame entonces.
1: Ya se va, pero.
0: Siga, bote.
3: Bien pegado en las paredes.
0: Siga, bote.
3: Tú.
0: Tú.

0: Ah, otro. Y ahí sí, clarito. Ahora sí, diga. Audio, ¿quiere oír un audio?
1: Audio.
0: A ver.
2: Pero que diga, pues, el santo justo, San Justo, que ha sido mártir, murió por su pueblo. ¿Por qué este de justo de ahora, si no muere todavía por su pueblo, pues?
0: Ay, ay, ay.
1: Estoy leyendo, pues, pelabé. Decía que el santo profesaba, o sea, San Ambrosio, perdón, profesaba particular respeto a San Justo, como lo prueban Polanco dos cartas que le escribió. Ajá. Un asesino que había apuñalado a dos personas en las calles de Lyon se refugió en la catedral.
0: ¿Ya?
1: San Justo le entregó a las autoridades a condición de que no le quitasen la vida. Pero el pueblo se apoderó del asesino.
0: Amén.
1: Y le dio muerte.
0: Oh.
1: El santo obispo se sintió responsable de ese asesinato y pensó que ello le hacía inepto para el servicio del altar.
0: Aleluya.
1: Por otra parte, desde tiempo atrás deseaba retirarse a servir a Dios.
0: Bendito.
1: En soledad, y tornó el incidente como pretexto para renunciar a la sede del obispado.
0: Aleluya.
1: Glor a San Justo.
0: San Eleno. Justo.
3: Amén.
0: Polanco.
4: Cabrera.
5: Catulo.
0: Vikingo.
1: Ya, esa es la historia.
3: Momia.
0: Cuatro tablas.
1: A ver si ha habido el santo.
0: Si ha habido San Justo, ya ve.
1: Justo, ya ve.
0: ¿A los cuántos años que hace Lores recién se acuerda
5: ya que
0: usted que mismo?
5: Se ha habido.
0: Sí, se ha habido.
5: No repita lo mismo. ¿De cuántos años?
1: Como les dije hace rato, también se celebra San Bartolomé.
0: Ajá.
5: Y eso ya dijo la otra vez, nomás recién nomás dijo.
1: A San Juan Franquesa, San Salomón le cree, Juan María le debe y cuatro compañeros.
0: Bueno, dice saludos payasitos, dice Jorgito Simbaña, el mayor, o sea, don Justo, podría reutilizar el sarcófago de Tutankamón para no perder la costumbre.
5: Cierto, abuelita, cierto.
1: A ver si me consigue el señor, el dispositivo que anuncia, encantado lo utilizaría. Pero como no puede ni hacerse la pa... conseguirme el sarcófago, pelado.
0: Dice así, audio.
2: Buenos días, Ponchito, dígale a don Justo que ya no existe ese santo. El que es ahora es de San Momín, Dinosaurín, Calaverín. Soy FM y San DJ Catulín. Gracias.
0: Ay, ay, ay.
3: Ay, ay, ay.
1: Él también que le celebre en
0: Santiago
1: San
0: Puli. Audio.
2: Sí, se ve, Ponchito, una consulta. ¿Cuánto cobra el minuto de llamada por la tabla Ouija? Porque ese muertico se le escucha fuerte y claro.
0: Ay, ay, ay.
3: Ay, ay, ay, ay.
0: Muertico.
1: No veo. Muerto de tener la ver.
0: Ponchito. Ponchito, de preguntando si ese santo también se amarraba los cordones y se desataba los cordones y se limpiaba la suela de los zapatos cuando estaba bravo.
1: También. Sí, es que se fue a vivir solo, entonces ahí ella aprendió esos defectos. Caras de verga. Así, bueno, marqué la llamada.
5: ¡Tiempo!
1: Estaban hablando de la canción de los beodos.
0: Sí, último mensaje. Don Justito, nos toca salir corriendo. Van a hacer un mantenimiento aquí. Nos toca salir corriendo.
1: Oh, qué pena.
0: Sí, don Justito. Ya un ratito, doña Bachita. Pídenos un cinquito. Es una orden, dice. Ya ni modo.
1: Oh, sí, bien está.
0: Sí,
1: bien.
0: Sí. No, vamos a agradecer de corridito a todos los años. Pudimos quedar ni un minuto
3: ya,
0: más.
3: Ya mismo.
0: Sí, don.
3: Solo
0: don
3: les
0: Justito.
3: Pedimos al viejo y ya. Sí.
0: Sí. Usted también algún día. A ver, ¿qué le garantiza?
3: Sombrita, yo pensé que apagó el micrófono.
0: ¿Qué le garantiza que algún día no va a ser viejo? A ver, Alejito.
3: No, que va, pero no tanto como él. Aferrado.
0: Bueno, eso sí, él se aferra mucho.
1: ¡Me está hablando a mí! ¡A mí me está hablando!
5: ¡Oy!
1: ¡Mano peluda!
0: usted mismo. Yo intentando defenderle porque...
1: Gracias, Ponchito.
0: Usted es mi amigo.
1: Muchas gracias. Uh-huh.
0: Ya se va.
1: Este hijo de...
5: ¡Ya, abuelito!
1: ¡Mejor me voy!
5: ¡Ya, abuelito, abuelito, aguante!
1: ¡Que me dé colega!
5: ¡Aguante, no se vaya! Vea.
1: ¿Me voy o no me voy?
0: A ver, ¿qué le va a decir?
5: Abuelito,
1: A ver.
4: Ya se va.
1: Ve.

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0: días, señor. Buenos días, las 7 de la mañana con 10 minutos. Bienvenidos con ustedes a Ponchito y el Taller
1: del Humor.
0: Hoy jueves de clásicos, Armandito, ¿cómo amaneció? Buenos días, hijo.
1: Hola, ¿qué más? Vea, ¿cómo le va?
2: Hola,
1: señora.
2: ¿Cómo está? ¿Cómo estás,
1: señora,
2: chiquito?
1: ¿O señorita? ¿Sigue señorita. Siendo señora o señorita?
2: Sigo siendo señorita, por favor. Cuando usted vea un anillo en mi mano, sí. Puede decirme señora. Ya, mientras
1: señorita,
2: tanto,
1: entonces. Señorita Susi.
2: Eso, muy bien. Así me gusta. Señorita. ¿Qué más, Armandito? ¿Todo posible?
1: Muy bien, excelente día. Jueves, son las 7 de la mañana, 12 minutos. Bienvenida, señorita. Al jueves de clásicos. Ahora estamos a pelo, ¿no?
2: ¿A usted pelo?
1: Habla por qué.
2: Solo me pases de Armandito desde que empieza. A mí me gustaba de los integrantes de los Kiss, ¿ya? El que saca la lengua. Sí. Lenguísima del man.
1: Ese sí era el lenguilargo.
2: Sí, bro. Qué lenguísima del man. Sí, dichosa la novia.
1: Me echo de lengua, caballo. No.
2: Caballo. Las 7 de la mañana y con 12 minutos. Bienvenidos a los amigos también que están escuchándonos vía internet. Gracias, gracias a los que están en la transmisión en Facebook. Dejarán sus saludos, su comentario, darán compartiendo. Porque ahora el único medio de comunicación entre ustedes y nosotros será el Facebook y el WhatsApp del Armandito.
1: Así es.
2: Porque Ponchito, nanay, le dije vaya hace 2 días, quiero hablar en el micrófono. Así que Armandito, regale su número, ¿cómo era? 09.
1: Claro, para cualquier cosita estamos a la orden.
2: Bielas, comida, sí, contratos, sí. Mensajes, saludos.
1: Propuestas indecentes.
2: También, claro, sí, el Armandito es soltero. Sí, así que llame nomás, ¿eh?
1: Pida nomás lo
2: la
1: que quiera.
2: La línea caliente, las 24 horas, 09. 89.
1: 89.
2: Ya no me acuerdo.
1: 05.
2: 05.
1: 6.
2: 6.
1: 7.
2: 30. Llámala, ¿no? Escribirán, ahí está listo el WhatsApp para que usted escriba hasta las 11, ¿no?
1: Eso, musiquita, lo que sea, cafecito.
2: Cafecito, claro, sí, si sí, quiere sí. Hoy hacerse presente, cafecito, pancito, hornaditos, majaditos, empanadas.
1: Cebolladitos.
2: Cebolladitos,
1: no
2: claro. El niño Méndez, yo sé y estoy más que segura que ahorita ya me escuchó y viene trayéndome de una vez unas empanadas del Mercado Santo Domingo.
1: Gracias, Alfonso.
2: O si no, ha de decir, no, ella come más, un majadito. Dios le pague, Alfoncito, ¿no? Por eso te quiero tanto. Y te extraño tanto. Ay,
1: ¿oíste? ¿Oíste? ¿Oíste?
2: Ya mismo llama ya. Buenos días. Buenos días, amigos, nuestros queridos auspiciantes. Buenos días. 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
2: 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Ya le cuento, ¿no? Ya, eso, Armandito. Tengo registrado hasta hoy. Las 7 de la mañana con 20 minutos. Bienvenido sea usted. No cambie de radio. Es la radio del Ponchito, solo que hoy no está. Y Gordillo, solo por ahí mañana, pero no me van a decir, ya ha venido esa cargosa otra vez, que iras, ya no decía nada del Barcelona, y ahora otra vez esa que odia al Barcelona. Y por cierto, le eliminaron al Barcelona, ¿no? Solo por eso vine a reír que le han eliminado al Barcelona. Bueno, señoras y señores, el jueves de clásicos aquí en Ponchito y el Taller del Humor.

0: viernes 7 de la mañana con 25. Porque se ríen, porque si está mal.
1: Empiezan los audios.
0: ¿Ah, en serio? Pues ya está decidida. Empezó con el Barcelona. El Barcelona del alma.
1: Dice.
2: Sombrita, sombrita, buenos días. Ya ha llegado la capibara.
0: Bebé.
2: Tanqueadita de aceite, tanqueadita de llegar.
0: Vea, Madison, vaya a trabajar. No me esté molestando, por favor. Las 7 de la mañana con 27 minutos. ¿Sabía que hay cosas que inventaron las mujeres? Y no los problemas, ni los celos, ni ser tóxicas, no. Hay cosas que inventamos las mujeres que son muy útiles y que los hombres utilizan. Bueno, todos utilizamos, pero somos relevantes. O sea, le dimos importancia al mundo desde hace mucho tiempo atrás. No van a pensar que las mujeres no servimos. Sí, porque son así de machistas, son feos. Pero las mujeres sí hacemos cosas buenas. Por ejemplo, Armandito, la cerveza. Oh, bendita cerveza. ¿Sabía que fueron las mujeres con evidencia, no? Que fueron las primeras mujeres en producir la cerveza en Mesopotamia. Era solo una actividad hecha para mujeres.
1: ¿Sí?
0: Sí, sí, las cervezas eran hechas, elaboradas y también probadas por ellas primero antes de servir a los caballeros y decirles, tomen, sírvase en este delicioso producto. Que luego, después de mucho tiempo, se conoció como...
1: Bielas.
0: Cerveza, las bielas, esas frías, esas pescuezudas. ¿Quién inventó el Wi-Fi y el Bluetooth? Una mujer, pues, la actriz e inventora Hedy Lamarr. Ella desarrolló junto a Google un sistema de salto de frecuencias que después de mucho tiempo y asentado bases en la tecnología se conoció como Wi-Fi, Bluetooth y GPS. Y de ahí vino la doctorita Gladys West. Ajá, ella. Ella dijo, bueno, ya pues entonces si yo tengo las bases de cómo se hace el GPS, de una vez pues le voy posicionando. Ya, tenga, ahí tenemos el GPS gracias a una mujer. Gracias a las mujeres también vimos la necesidad de que ustedes hombres ensuciaban muchos platos y no nos gustaba lavar los platos. Entonces dijimos, se creará un lavavajillas. Bueno, eso aquí no he visto yo, la verdad. En Estados Unidos, sí, verá, bastante gente usa un lavaplatos. Mete toditos los platos sucios en una maquinita, prende la maquinita y salen los platos limpiecitos. ¿Has
1: visto que he visto lavadora de platos?
0: No he visto yo aquí, no sé si venderán.
1: En las películas. De...
0: ¿Sí ha visto? En las películas. Ya. Solo la gente pudiente, no sé por qué tiene eso. Pero ya fue creada por una mujer, dijo, ya me cansé de lavar platos y estropearme las manos, crearé un lavaplatos. Automático, por supuesto, o sea, una mujer. ¿Qué más le cuento? ¿Quién más hizo? Ah, también hicieron el sistema de calefacción para automóviles. Claro, es que nosotras sufrimos de frío, las mujeres, claro. Entonces un día una señora dijo, estoy paseando con mi marido y me hace mucho frío. Necesito a alguien que me caliente. Y no pensó en otra persona, porque nosotros somos fieles. Pensó en un sistema. ¿Cuál es el chiste? Ve, Armandi. Le decía, nosotros como somos fieles, no pensó en otra persona para calentarse, sino en un sistema de calefacción para automóviles. Margaret Wilcox, ella fue la creadora. También se crearon los filtros de café gracias a las mujeres. La Melita tanto tomar café, dijo, no, es hora de hacerle más suavecito, que no se pase esos grumos del café, y creó el filtro de café. Ay, qué rico ahorita un cafecito. Todos los inventos son buenos de las mujeres, menos inventarse mentiras, eso no nos luce a las mujeres, por eso no lo hacemos. Las 7 de la mañana con 30 minutos, un SOS al señor Méndez, SOS al señor Méndez.
1: Alfonso, ¿estás oyendo?
0: Ni caso no hace el señor Méndez, ahorita mismo le llamo. Bueno, las 7:30, Armandito, la primera pausa, ¿no? La primera pausa. Ya venimos, ¿no? No se irán, ya venimos.
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5: ¿Qué le pasa?
0: La primera pausa. Ya venimos, ¿no? No se irán, ya venimos.
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1: Vaya, jefe, y de pasito el padre Miguelito Vega le saca todito los cucos, como dice la Chabelita.
2: Get out.

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0: Ahí está. Bueno, buenos días a los amigos que recién prendieron el radio. Buenos días. Buenos días a los que están comentando en la página de Facebook, en especial al señor Jimmy Torres, ¿no? Jimmy Torres. ¿Qué? ¿Don Jimmy? A ver, ¿qué dice don Jimmy? Póngale a don Jimmy.
1: ¿Qué dice?
0: ¿Qué dice don Jimmy?
1: A ver, dice. Buenos días, TDH. Qué gusto más? Volver a escuchar esa voz sexy de la radio. Como que me estoy animando a hacerme cargo de esos 8 hijos. ¡Oh!
0: Cargo de mis 8 polluelos. Justo en temporada de regreso a clases. ¡Qué bien! Tengo unas listas de útiles esperando ahí para el futuro papá de mis 8 polluelos.
2: No les recomiendo, ve, amigo.
0: ¿Cómo no les recomiendo? Déjele, quiere. No le quite esa ilusión. Que le digan papi.
2: Papi Jimmy.
0: Las 7:48 de la mañana. 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
2: No, estaba ahí.
0: Yo pensé que era audio, es decir, esa voz bien varonil. ¿De quién es?
2: A ver, aquí está.
0: A ver, haga hoy.
2: Descargando.
3: Saludos, TDH, ¿cómo están? Muy buenos días, qué gusto volver a escuchar esa voz de mi bella Susi.
0: Dile.
3: Quiero decirle que la extrañaba mucho, que todos estos 2 meses para mí han sido eternos. Y quiero que sepa que siempre vive mi pensamiento y la quiero mucho. Día y noche sueño con ella. Siempre está en mis pensamientos.
0: Qué lindo.
3: Para usted, mi bella Susi.
0: Qué lindo. Gracias. Dios mío. ¿Quién es ese hombre tan lindo? ¿Es mi tigre?
2: Sí, el mismo, pobre.
0: Qué lindo.
2: No sabe dónde va a meter.
0: Ay, me dio escalofrío oyéndole. cuenta, contabiliza mi ausencia 2 meses, hijo, ya. ¿Qué haces? Un amor, mi tigre. Saludos allá en la USA. Pronto estaremos juntos, ya mismo, ya me faltan algunos dolaritos para el paso. Las 7 de la mañana con 53 minutos. 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
4: 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Dice,
0: ¿qué pasa? ¿Quién?
5: Que le saque cuarto a Paste, pues entonces, si tanto el extrañado.
0: ¡Qué bien, bravo! ¡Ese! Déjele, pues, si él quiere. ¿Por qué no? También se puede. Lo malo que está lejos, Miti. Pero no importa, yo. Es un amor, Miti. ¡Qué lindo! ¿Otro? ¿Qué les pasa? ¿Se activaron? Las 7 de la mañana, 53 minutos, 7:53. 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
0: Aló, buenos días. ¿Qué quiere? Aló, buenos días. Ah, ¿será que están llamando por los premios? ¿Sí? Aló, buenos días.
6: Buenos días.
0: Buenos días, señora, señorita, ¿con quién hablamos?
6: Yo soy una señora mayor de 85 años. Yo agradezco a Dios que haya vuelto usted a la emisora. Oh, y que bendiga a todos y cada uno de los H. ¿Cómo es? De los TDH.
0: Ay, qué linda, señora. Me va a hacer
6: feliz
0: llorar.
6: Porque oigo toda la mañana. Y qué bueno que el don Justito también volvió, porque yo les extrañaba mucho.
0: Ay, qué
6: las locuras, las alegrías que nos dan todos los días.
0: Ay, qué
6: bendiciones
0: lindo
6: para todos ustedes. Dios los bendiga, les dé la vida, la salud.
0: Ay, amén, señora, amén. Qué linda me va a hacer llorar, Dios le pague.
6: Susanita, que Dios les acompañe hoy, mañana y siempre a todos y cada uno de los TDAH.
0: Dios le pague, me va a hacer llorar, en serio que me va a hacer llorar, señorito. Gracias, qué lindas palabras. Ni mi mamá no me dice así. Qué linda, Dios le pague. Ay, cómo me quiere la gente. Lo malo que estos dos no me quieren aquí.
4: A ver.
0: En especial el que está haciendo controles.
4: A ver.
0: Aló, buenos días. ¿Quién más? Aló, hola. Loading. Bueno, hasta que esté loading. 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
4: Nova. Audio.
0: Y dice, buenos días.
7: Qué buena noticia. Ay, sí, pues más alegres ya. Si no, solo las risas de sombra nomás contagiaba. Ya necesitábamos la suya también, Susanita Alegría.
0: Ay, qué
7: gusto
0: lindo
7: que ya haya vuelto. Esperemos en los próximos días de don Chapeto también. El elenco entero mismo es Alas. Bienvenida, Susanita. Saludos, Taitaya.
4: Sácale cuarta parte también de una vez ya.
0: ¡Qué bellas! ¡Qué lindo! Gracias, amigos.
4: Saludos de Diego Torres.
0: Dieguito Torres. Dieguito. Gracias, Dieguito.
4: Ochito,
0: ¿qué dice Ochito?
8: Sombrita, que empieza a regalar. Alguna consulta ya en Dani Rama Óptica para que vean bonito.
4: Cierto es.
0: La envidia los mata, déjenles. Al menos a mi tigre no le digan nada. Estoy que me voy para la USA.
4: Pero ya.
0: Ya, pues denme el pasaje. Carajo, sí.
4: Audio.
0: Hola.
9: Sombrita, sombrita, cómo qué gusto que haya vuelto. Ojalá no hubiese vuelto. Ya viene bien tanqueada, bien cambiada de aceite. Oh. Certificada al cigüeñal ha de venir. Oh.
0: Yeah, yeah. De hecho, no, estuve en un retiro espiritual de 2 meses. Bien. La comunidad de las hermanas franciscanas.
2: Qué bestia, no puede ser.
0: ¿Qué? Que... La idea ya vengo, pues. Tuve que hacer un stop a mi vida y dije, voy a hacer un pare para recuperar fuerzas y volver al camino correcto. Y ya, vea, ahí está. Me fui de retiro 2 meses con mis hermanitas Francisco.
4: ¿Ustedes le creen?
0: ¿Cómo que ustedes le creen? Hable en serio, Armandi. Hable en serio, Armandi. Estoy hablando la verdad y nada más que la verdad y solamente la verdad. 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
4: Óptica.
0: Eso. Las 7:58, Armandito, póngame.
4: Audio.
0: ¿Hay más audios? Hola.
5: Ya pues es otro también, si le ha estado extrañando tanto, que se vaya apuntando para que le haga la novena pensión de alimentos.
4: ¿Ya? ¿Oíste, ve, Diego?
0: La novena. Qué bestia. Ahorita sí necesitaría que colaboren para la lista de útiles del guau. Eso. Imagínese 8 guaguas, listas útiles, duro está, hijo. Ahorita sí, cualquier papá, Dios le pague. 7:59, hermanitos, jueves de clásicos. Bienvenido a usted que recién prende el radio y se da cuenta que el Ponchito no está y estoy yo. Bienvenidos a usted también hasta las 11. Hasta las 11 estamos, Armandito.
4: Vaya.

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0: 8 de la mañana con
1: 8:14.
0: Un saludo para el amigo William Oñate, ¿no?
1: Así sí, era, ¿no? Haciendo amigo. El pancito y dele. Eso, le agarré mijo. Con las manos de la masa, amigo.
0: Eso, mijo, que ganas de un pan ahorita. Calientito, de ese enrollado con harto queso. Qué rico. Una empanada. Unas arepas. Oh, qué rico. Sí. Saludos, ¿no, amigo William Oñate? El arte de hacer pan. Sí. Yo ni eso no puedo. Del agua se me queda.
1: Sí. Oye, el tigre, así, no.
0: ¿Qué? Déjenle no. A mi tigre.
1: Audio.
2: Ese retiro le ha de haber dejado como manga de fotógrafo, vea, sombrita, por si acaso. Ahora sí parece que ella sí es la Virgen del Socavón.
0: Calle, vea. ¿Cómo es que se llama el señor? Madison. Se me fue. Madison, a usted le vamos a mandar a Pac Bell Spa. 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
1: Audio.
0: ¿Qué dice?
3: Sombrita, qué nota, ya llegó la que sabimos. Pero bueno, que se quede nomás ella, porque donde le lleven a la Pame va y si ya cambio nomás a tener tu Aquisa. Saludos a la princesa, a la capibara.
0: Anderson Capibara. Carena. Ah, el Anderson era. Hola, Anderson, a los años ha vivido el Anderson. ¿Hay otro? A ver, échale chile, Armandito.
1: Descargando.
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0: Ahora sí.
4: Muy buen día, sombrita, sale de Quiroga.
0: ¿Qué más,
4: hijo? De chistes, si hacía falta la señora Capibara.
0: Ay, qué lindo.
4: Eso, de que venga el señor Chivo, nada más ya estamos completos. Eso, muchachos, llegó el programa. Saludos al Don. ¿Y qué pasó serio con el Rumiñahui? Que no lo escucho.
1: Falta guantín suyo.
0: Ese fue de vacaciones, el Ponchito. Dijo, quiero irme 2 días y dejarle a usted a ver si vuelve a hacer algo bueno en su vida, me dijo. Y aquí estoy haciendo algo un rato siquiera, si no, solo rascándome en la casa, hijo. Ya no valía tan. 8 de la mañana con
1: 8:18.
0: Quería contarle al Mandito que si usted hoy tiene ganas de pizza, le vamos a regalar una pizza personal a la gente que nos llame, que nos escriba. 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El ingeniero Juan Carlos Díaz está contento que la sobrina volvió al aire y dijo, regálese una pizza personal para el mensaje más bonito que le dejen a usted, mi sobrina querida, dijo. Él así dijo, pues. Entonces, si usted quiere llevarse una pizzita del Hornero, tiene que mandar un audio diciendo algo lindo a la Susi y gracias, Inge, tío Juan Carlos Díaz, ¿no? Porque él es el dueño de Pizzería El Horno. ¿Qué dice? Dieguito Fernando Borja, ayer ganó el ídolo Yuyanita. ¿Serio? ¿Qué es el ídolo primero? Bienvenida. Gracias, Dieguito. Andrés Córdoba, estoy muy feliz de escucharle, señorita Susi. Muy bien, eso ahí está bien. Señorita, gracias, Andresito. Sombrita, muy buenos días. Y a la niña Susi, muy buenos días. Ha regresado el amor de mi vida. Y yo sí le quiero dar a la niña Susi algo que sí le va a hacer llorar.
1: ¿Qué le va a dar?
0: Dos rondas de... A ver, dice... Así, redondotas, así. $2 de cebolla colorada me va a dar. Sí.
1: Le va a mandar a picarte. Oye.
0: Le cuento que yo no lloro picando cebolla. Sí. ¿Por qué nunca he picado? ¿Cómo se pica la cebolla?
1: Sí, yo sí.
0: Siempre me ha dado esa curiosidad. Oye, tigre. De cómo se pica la cebolla tigre. Redonda.
1: Diosito.
0: Pero si es redonda, ¿cómo la van a picar?
5: Alma bendita, que en paz descanse. Yo pensé que era ya la Susi. Bienvenida a los TDH.
0: Ele, amigo, gracias.
5: Va a ser rey siquiera ella. Payasita. Saludos a todos los TDH. Gracias. Bendiciones. Bien. Buen día, hijo.
0: Oye, hijo, ¿quién es hijo?
1: ¿Quién es saludos hijo? Al Wilmer López.
0: Don Wilmer, gracias, don Wilmer, gracias.
1: Otro.
0: A ver, ¿qué dice? Hola, buenos días.
1: Cargando.
6: Hola, sombrita, ¿cómo están?
0: Hola.
6: Un gusto saludarles a mis grandes amigos del Taller del Humor. Ajá. Oiga, sombrita, aprovechando ahorita que solo están con la señorita, ¿cómo es que le dicen ahora?
1: Capibara.
6: Le dicen. Sí. Uy, en mis tiempos solo era la sucia alegría, nomás, pues. Pero bueno, en fin. Sí se enteraron que es que ha pasado no sé qué con TV Norte.
0: Oh.
6: Ven averiguando, pues, si es cierto. Yo tengo por ahí mis contactos, pero no me dijeron que se ha cerrado el TVN, les cuento.
0: ¿Quién es ese?
1: Richie.
0: Don Richie, ya, pues ya era hora, ya. Todo va, todas las cosas que había antes y que era el furor de los años anteriores, todo va caducando, va pasando de moda, la gente va dejando de utilizar, ya no hay ingresos, no hay auspiciantes, no hay gente que colabore, no hay gente que apoye, y ahora los guambras adefesiosos dicen, no, mejor Spotify, no, mejor veo series en cable, en línea, o sea... Ya los canales poco a poco irán desapareciendo, las radios también poco a poco irán desapareciendo. Solo usted está en su poder dejar, no permitir que pase eso, más bien dicho. Usted es el único que tiene el poder de dejar la televisión y la radio viva, la prensa escrita también. Así que hagamos un examen de conciencia y digamos, sí, cierto es, estoy colaborando, no estoy colaborando. Y no hay que burlarse tampoco ni hacer mofa, porque a la final todos vamos por el mismo camino y estamos en el mismo medio. Y capaz, y hoy estamos y mañana...
1: ¿Quién sabe?
0: Mañana sí vengo.
1: ¿Sí viene mañana?
0: Es viernes de chupe, ¿cómo no va a venir? Ve, Armandi, sí. Ahora me aguanta, yeah, dijo.
1: Audio,
0: otro.
7: Aleguito, tú eres que tenga la despensa llena, dirás.
1: Come hasta, verá.
0: Sí, yo sí estoy bien, tragonita.
1: Y las ocho.
0: Sí, mis ocho guaguas, peor, comen más, hijo. Sí, es cierto. Han salido a la mamá en eso, sí que se va a negar, hijito. Sí. Ay, eso sí tendrán hasta cosita en la nevera. 8:22 a.m. También hay que invitar a la gente a participar porque hoy hay medio pollito de dos pájaros de un tiro. 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
0: Eso. 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
0: Eso. ¿A quién me sorprendió llegar y no ver? Es a Fernandito. ¿Cómo está Fernandito?
1: Está de vaca.
0: ¿Está de vaca? ¿A quién como él? Y Niño Méndez tampoco ha sacado la cabeza. ¿Qué será,
1: Alfonso?
0: Niño Méndez, ¿qué no me
1: queda? Dígale, baja el café, baja rápido.
0: De bajarme, ¿verdad? Claro. Ya le voy a decir, ya está, ya llegó el café.
1: Le llegaste, baja el café.
0: Sí. Vamos a chupar hoy, Armandito.
1: Vamos.
0: ¿Ya?
1: Vamos.
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0: 8:25 Es jueves de clásicos, Armandito. Póngase los clásicos que tanto le gusta. Gracias a la gente que está escribiendo. Recuerde que para hoy hay pizzas de Pizzería El Hornero, hay pollito de Dos Pájaros y un Tiro y pollito de Doña Jenny también. Y por supuesto, los regalos que nos dejaron los amigos del Liceo Aduanero. Armandito, jueves de clásicos. Hágale.

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0: 8 de la mañana con 42 minutos, las 8 con 42. Buenos días a la gente que está escribiendo en la página de Facebook. Gracias por escribirnos, por preguntar dónde anda el Ponchito. El Ponchito tuvo que hacer un viaje de emergencia, por eso nos está. Y dijo, preciosa y guapa Susi, por favor, hoy. Como que chi. Así dijo, ahí está, textualmente. Hoy, por favor, el jueves le espero en la radio para que me cubra el puesto, ¿no? Yo le puse gracias, Ponchito, por los halagos. No era necesario, ahí estaré. Ve, Armando, ¿cuál es el chiste? 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
0: ¿Qué será hoy de ir a almorzar, Armandito?
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0: ¿Dos? Sí, dos. Claro. ¿Cuarto dos?
1: Sí. Cuarto dos colas.
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0: Hace algún tiempo atrás habíamos tenido una entrevista con gente que vino y dijo, estamos preocupados por algunos temas de la agricultura, gente que no puede expresarse, no tiene voz, no tiene el apoyo necesario. Hay gente que trabaja para nosotros, los cómodos de la ciudad, para que comamos bien, tengamos todo a la mano, sin necesidad de rompernos una uña, ensuciarnos una mano, y son nuestros amigos agricultores. Hace tiempo tuvimos una linda entrevista con el señor Carlitos Romero, que venía a contarnos los proyectos, los planes que tenían para ellos, qué querían hacer, cómo lo iban a hacer. Era solo planes nomás. Era solo ilusiones nomás, pero ahora nos trae buenas noticias. Está con nosotros el señor Carlitos Romero. Él es el presidente, ¿no? Sí, presidente, sí, de la Asociación de Agricultores del Norte. Carlitos, bienvenido. Qué gusto tenerle aquí. Más gusto nos da porque trae buenas noticias para los amigos agricultores, los que se dedican a la cosecha de, yo qué sé, choclito. Papitas también, ¿no? ¿Sí?
2: Sí, todo.
0: Bueno, lo que usted coseche, atención, pare la oreja, porque esta es señora noticia, Carlitos.
2: Bueno, muchas gracias. Y no soy Romero, soy Romo.
0: ¡Ay!
2: Del clan de los buenos, pero no. De los que no han pasado por el hacha de la justicia.
3: ¿Cuándo no? Ese es un... Señorita, qué bestia.
2: Bueno.
3: Disculpara nomás.
0: Eso es un... ¿Cómo se dice? Una cualidad mía.
2: No, gracias.
0: Carlitos Romo,
2: yo quiero agradecerles infinitamente, ¿no? Y desearles siempre al Ponchito lo mejor, y que en este momento estése donde estése súper bien.
0: Eso, ya. Lo importante.
2: Sí, como les digo, y gracias el espacio. Nosotros como agricultores nos hemos organizado ya hace algún tiempo atrás. Uh-huh. Por un tema fundamental, ¿no? Que en el Ecuador hace falta política agraria. No es solo cuestión de poner adoquines, pavimentar acequias, mejorar las vías, no, eso es necesarísimo. Pero hay una parte medular que se necesita, es pensar en el ser humano, pensar uh-huh. en cómo se constituye la familia, qué problemas tiene el núcleo familiar rural. Uh-huh. ¿No? Y uno de los principales causas, y lamentablemente es así, es la falta de la economía. Entonces la familia rural, la familia campesina, la familia que se dedica a la agricultura, es la familia que trabaja antes que salga el sol y se acuesta después que se oculta el sol.
0: Cierto.
2: Entonces, es la y voy a utilizar una palabra, es la que más se saca la madre.
0: Uh-huh.
2: Ya, incluso se trabaja en la madrugada, ¿no? Cuando se tiene el agua de riego en la madrugada. A veces
0: toca,
2: te
0: ¿no?
2: toca a las 2 de la mañana estar andando para coger el agua de riego. No, porque como se tiene por turnos, no somos los agricultores de nuestra organización no son grandes terratenientes.
0: Claro.
2: Somos gente que tenemos pequeños terrenitos de una hectárea, 2 hectáreas, menos de una hectárea.
0: Vea.
2: No, entonces se tiene por turnos el agua de riego en la noche. Entonces toca salir a las 2 de la mañana, 1 de la mañana, 11 de la noche a uh-huh. trabajar. Entonces, bajo esas condiciones, la Organización de Agricultores del Norte lo que planteó es algo muy claro, que cuando uno se esfuerza, y el esfuerzo tiene que contribuirse con, por lo menos con un tema económico, ¿no?
0: Uh-huh.
2: Que haya una justicia en la venta, que no se ha aprovechado, porque lamentablemente vivimos en una sociedad que nos tratamos de aprovechar del más débil.
0: Yeah.
2: Ya, entonces, cuando vamos a veces al mercado y decimos, uy, estito, campesinito nomás es,
0: uh-uh.
2: ahí viene el tema de del aprovechamiento,
0: ¿no?
2: del agricultor. Lamentablemente se ha constituido esta sociedad así, esperemos que, ojalá logremos ver, ¿no? Que se cambie esto, porque a veces menospreciamos a las otras personas. Cuando vemos una persona humilde, con la ropita viejita, decimos, no, este es Montovio, es del campo, o este es albañil, o este es carpintero. Cuando eso es la esencia de la vida, o sea, ¿qué haríamos si no hubiera un carpintero?
0: Claro,
2: no tuviéramos
0: camas,
2: una
0: no
2: mesa, no tuviéramos ni dónde sentarnos,
0: yes.
2: porque ellos han sido parte fundamental para tener una comodidad dentro del hogar, ¿no?
0: Claro.
2: ¿Qué hiciéramos si no hubiera los albañiles?
0: Cierto,
2: o sea,
0: Carlitos.
2: ¿Qué pasaría? ¿Y qué pasaría si no hubiera los agricultores? Entonces yo creo que como sociedad debemos de todos empoderarnos de lo que sucede al otro.
0: Uh-huh.
2: Aquí es un tema... Que tenemos que ser solidarios los unos con los otros y empoderarnos también de la problemática ajena, porque a veces creemos que yo estoy bien, no importa a mi vecino cómo esté ese, si vive, vive, si muere, muere, no.
0: Uh-huh.
2: Entonces, en este sentido, la organización, la Asociación de Agricultores del Norte se constituye por buscar alternativas de vida. Ya, dese cuenta que el otro día estábamos en una reunión y una amiga, muy interesante la amiga, dice, ¿saben que en las subastas de compras públicas para la alimentación de hospitales solo hay una persona que participa en las subastas? Y eso es porque no se constituye y la gente también desconoce el tema de compras públicas, ¿no? Y no hay una organización sólida que pueda suplir las necesidades que compran los hospitales, las cárceles, etcétera. ¿Ya? ¿Qué es lo que queremos nosotros también como organización? Primero, tener un mercado que el campesino no sea maltratado, el agricultor no sea multado, porque cuando usted va, y nos ha pasado, ¿no? Uno a veces es chagrita, se va a las ciudades grandes y se está hasta con miedo de cruzar la calle a veces, o sea, a mí me ha pasado.
0: Claro, mucho, ¿no? tráfico,
2: ya,
0: otro ambiente es ahí.
2: Exactamente. Entonces, cuando usted va a una casa ajena, no sabe las reglas cuáles son. Y muchas de esas veces les ha pasado a nuestros compañeros agricultores, cuando van a los mercados, no saben las reglas, son sancionados, son multados, etcétera, etcétera. Lo que queremos es un mercado mayorista administrado por agricultores, para que el agricultor también tenga la opción de poner un precio y tenga libertad de vender. Y si no vendo ahora, voy a ir mañana a vender. Y si no vendo mañana, voy a ir pasado mañana a vender. Y la organización lo que ha planteado es un tema muy fundamental y tema colectivo. ¿Qué es? Que tenemos que tener una bodega comunitaria, colectiva, para que si mi compañero agricultor que vienen de arriba de Mariana Costa o de la comunidad de Rumipamba, no la de acá de La Esperanza, sino hay una que es acá de Pimampiro para arriba que pertenece al Cantón Ibarra,
0: uh-huh.
2: me decían, los compañeros, nos demoramos 3 horas en llegar a Ibarra desde allá con un camión cargado. Y si no pueden vender, ¿creen que es dable que tenga que regresarse con la carga vuelta para allá?
0: No, pues qué pena.
2: Ah, o es dable que alguien se asome y le diga, vea, le doy tanto, si es que quiere eso, deme. Así, ¿y qué tiene que hacer el compañero?
0: Para no regresar con carga a vender, pues claro.
2: Gracias, y dice, es que yo te hago un favor al comprarte, y no es así, y pero así sucede, ¿no? Entonces, ¿qué vamos a hacer? Vamos a tener una bodega colectiva. Uh-huh. Ah, entonces, compañero, usted no puede vender. Nos dejan la bodega colectiva, pero demostrando que tuvo el proceso de venta, que él hizo el esfuerzo por vender y no se pudo vender. Nos dejan la bodega colectiva y como organización tenemos que darle vendiendo. Y tenemos que defender la plata del agricultor. Y en algunos casos que nos toque, hasta defender el flete del carro que tenemos que ir a buscar en el mercado. Claro. Porque el tema de nuestra organización netamente se basa en dar un servicio que es el comercio para el agricultor. Y tenemos para eso un plan de negocios, un plan muy bien estructurado. Tenemos buenas ideas. Los hijos de los agricultores, a veces los agricultores no tienen el grado de preparación académica, uh-huh, pero sus hijos sí tienen ese grado de preparación académica. Y hemos estado, le digo que se nos ha unido los astros, ¿no? Vamos a una reunión en Urcuquín, uh-huh, con agricultores. Y se para ahí un señor, estaba en la reunión y se para un señor al final de la reunión. Y me dice, vea, muy interesante la propuesta, me gusta el proyecto. Y yo soy arquitecto, me dijo. Y me pongo al servicio de forma gratuita de ustedes. Y gracias, pues, ¿no? Claro. Entonces...
0: Bueno, le dan haciendo los planos de una vez.
2: El arquitecto, y se llama Hugo Gómez, que es de Tumbaviro.
0: Ya.
2: Nos entregó y nos dio el día de ayer ya los planos, pero una cosa fenomenal, bien hechito, que wow, yo les presento a los compañeros, les digo, y no nos cobró un centavo.
0: ¡Qué bestia! Entonces, aplausos para el señor Huguito, claro, ¿cómo se llama?
2: Hugo Gómez, yeah, arquitecto Hugo Gómez, que nos dio de forma gratuita haciendo los planos. Entonces, ya tenemos los planos. De la misma forma, una hijita de un compañero que está egresada, graduada, creo, de la universidad en temas de contabilidad. Dice, vean, yo les doy haciendo el modelo de gestión para que presenten al municipio.
0: Ya.
2: Ya. Y en Imbaya, que un saludo a la señorita Vanessa Terán, señora Vanessa Terán, presidenta de la Junta Parroquial de Imbaya. De forma voluntaria dice, yo tengo un equipo técnico aquí. Yo les doy haciendo el proyecto.
0: Ay, buenas.
2: Ustedes evalúen, vean, mejoren. Cosa que le digo, los astros se han ido uniendo. ¿Y por qué se unen los astros? Porque estamos actuando de buena fe, pues. Ya, primero, y les agradezco nuevamente el espacio porque vengo a dar la cara, porque y los compañeros agricultores hicieron un aporte. Uh-huh. Yo les pedía en la Asamblea General, que éramos más de 1,200 personas en la Asamblea. Le dije, compañeros, necesitamos para consolidar y constituir legalmente la organización, uh-huh, se necesita el tema de un salario mínimo, ¿no? Entonces pusimos $490 para la legalización.
0: Ya.
2: Pero como éramos una organización que no tenía un centavo partido en la mitad, les digo, compañeros, necesitamos hacer un aporte de $3. Y la gente dice, oiga, con $3 usted no puede hacer nada. Vamos a poner 5. Ya.
3: Quino.
2: Entonces, el tema es que durante mucho tiempo al agricultor, a las zonas rurales, ha habido gente inescrupulosa que va y les trata de perjudicar a la gente, les trata de estafar a la gente. Uh-huh. Entonces, cuando vemos esa situación, la gente comienza a desconfiar. Y yo estoy dando la cara. Y por eso vengo a los espacios, a los medios de comunicación, a decirles que estamos avanzando a los compañeros agricultores. Y que la próxima Asamblea General que tengamos de agricultores, vamos a ir ya con los resultados concretos. Porque hay que actuar concretamente.
0: Claro.
2: Y que los compañeros estén tranquilos. Los $5 todavía no hemos topado un centavo. Todavía están
0: ahí
2: intactos.
0: Ahí está la plata.
2: Ahí está la plata. Uh-huh. Porque tenemos que no robar a la gente. O sea, y yo le digo que a mí me sabe enojar cuando se coge los titulares y se ve actos de corrupción, de robo y ahora hasta de narcotráfico. Oiga, detesto porque, digo, estamos putrefactando la sociedad. Y tenemos bañando, que aprender a ser honestos, uh-huh, a comportarnos como buenos seres humanos. Yo creo que le falta humanidad a esta sociedad. Sí, le falta ser más empático con los problemas del vecino, con los problemas de la persona que está viviendo lejos. Vemos una casa ahí en la montaña, ¿no? Desde la ciudad. Pero necesitamos ser empáticos con ellos. Porque a veces vamos, la gente citadina sube a la parte rural y dice bonito el paisaje, bonito todo. Pero a veces ese pobre agricultor, ese pobre campesino, sus hijos a veces van no van a la, ni a una buena escuela, a veces iban a escuelas unidocentes, bueno, mucho más antes. Uh-huh. Gracias, en algún momento de la etapa de este país se logró tener escuelas mucho mejores, ¿no? Uh-huh. Entonces, hay que ser empáticos con la sociedad. Necesitamos más solidaridad, necesitamos más amor. Y con ese amor que tenemos, vamos a generar este nuevo mercado, un mercado de paz, de tranquilidad, un mercado que esté al servicio de la sociedad, ¿no? Un mercado donde el agricultor se sienta identificado y donde el agricultor identifique que esta organización le pertenece a él. Yo le digo que el mercado va a generar unos recursos, no exagerados, pero va a generar unos recursos económicos. ¿Qué es lo que queremos hacer con estos recursos? Reinvertirle en el tema de la agricultura, del agricultor. Hay que capacitarles. Aquí en el Ecuador se ha dado muchas capacitaciones. Se ha hablado de mejorar la producción, uh-huh, el uso de agroquímicos, la agricultura orgánica, etcétera. Pero nadie se ha preocupado de hacer una escuela de comercialización. Nuestros agricultores no tienen una escuela de comercialización y a veces tienen el autoestima bajo para vender. Y por eso son víctimas de algún más vivísimo que les aprovecha. Entonces, lo que queremos hacer como organización es la escuela de comercialización. Enseñarle al agricultor que hay que vender, que hay que cuidar su esfuerzo y no hay que regalar ese esfuerzo. Entonces estamos empecinados en eso, en reinvertir los recursos que genera el mercado en el propio agricultor.
0: Carlitos, ¿y para cuándo más o menos se tiene ya estimada alguna fecha tal vez para el mercado? ¿Desde cuándo la primera piedra? Ya, claro. Ya. Yo ya quiero ir al mercado ya.
2: Ahí le vamos a esperar. A ver, estamos viendo que hay un proceso, ¿no? Uh-huh. Un proceso de hacer proyectos, etcétera, de revisar, de vuelta a reajustar. Estamos en ese proceso, estimamos que, y le enviamos un cordial saludo al señor alcalde de Antonio Ante, que yo le voy a decir un tipazo. ¿Por qué así? Porque de forma muy caballeresca nos dijo, vean compañeros, o sea, yo quiero apoyar al agricultor. Uh-huh. O sea, es un caballero el señor de alcalde de Antonio Ante, que en un momento determinado, en el momento de la crisis que más teníamos, uh-huh, porque es cíclico el mercado, ¿no? Ahorita, por ejemplo, la mayoría de productos agrícolas están en buen precio. Bueno, ahí sí creo que un economista tiene que resolver este problema, porque no lo entiendo si está generando inflación o está mejorando la economía, no sé. Pero ha mejorado el tema de los precios en los mercados. O tal vez puede ser el arrastre de 2-3 años de crisis de los precios, ¿no? Uh-huh. Que la gente se enojó y dijo, yo ya no siembro y así, pero ha mejorado el precio en el mayorista. Entonces, en la peor crisis, cuando los precios estaban realmente bajísimos, un saco de pimientos estaba a $1. Entonces, en el alcalde de Antonio Ante nos dijo, vean, yo les voy a dar todo el apoyo. Y esperamos ese apoyo también, y el apoyo de algunos concejales del cantón Antonio Ante, uh-huh, ¿no? Que se han deslindado de banderas políticas, porque a veces esta cuestión de las banderas políticas hace daño para no empujar los proyectos que la sociedad quiere.
0: Necesita.
2: Son necesarios. Entonces, uh-huh, la gestión pública tiene que ser sin banderas políticas. Tiene que ser enfocados en la realidad. Entonces, en ese sentido, hay concejales que nos han dado la mano. El señor alcalde de Antonio Ante nos ha dado la mano. Hemos andado, hay muchos gestores que nos han impulsado este proyecto, se han sentado en la mesa con nosotros y nos han dicho, a ver, ¿qué más podemos hacer? Uh-huh. ¿No? Gente voluntaria, profesionales voluntarios. Como vuelvo y repito, es un proyecto de buena fe. Y eso es lo que nos ha empujado a irle canalizando de buena forma y creemos que en aproximadamente unos 2 meses podamos ya estar con el mercado funcionando. Porque sí, no es la mega obra tampoco, ¿no?
0: Claro, o sea, no es que no van es una a poner ascensores, 3 pisos, 8 pisos, no, pues. Eso es un mercadito para que uno vaya y venda lo que tiene en su terreno y la gente se sienta cómoda y segura de que va a comprar algo bueno y a buen precio. Así lo más es importante.
2: Estamos en
0: el correcto. Carlitos, qué buena noticia que nos traen 2 meses, entonces estaremos ahí con bombos y platillos acompañándoles porque es una lucha de todos, ustedes nos alimentan, nos evitan la fatiga de ensuciarnos las manos, de tener todo a la manito, buenos productos, bien cosechaditos, bien, ¿cómo se llama? Conservaditos también, así que Carlitos.
2: Y le cuento un tema, uh-huh, nosotros estamos pensando en caminar no solo con el tema del mercado, pensamos en participar en compras públicas, pensamos en generar una cooperativa de ahorro y crédito del agricultor. Bien. ¿Ya? Y queremos quien entre de autoridades, esperemos que entre una autoridad con mucha lógica, con mucho razonamiento. Queremos generar un polo de desarrollo agropecuario. Vea, aquí no hay un polo de desarrollo agropecuario. Uh-huh. ¿Qué es lo que produce esta provincia? Hay cuatro industrias emblemáticas aquí: la cementera, el ingenio azucarero, la floral y Lensa. Uh-huh. ¿No? Usted no encuentra más industrias grandotas aquí en Imbabura. Y lo que más se produce es temas agrícolas. Pero yo les pregunto, ¿hay una industria que sea de un tema asociativo, una agroindustria que sea de un tema asociativo? No existe. Uh-huh. Lo que queremos es que el polo de desarrollo esté abarcado, no solo con el mercado, sino con un tema agroindustrial, con un tema de comercialización, donde los grandes compradores puedan venir y escojan en ese momento. Yo creo que el mejor chocolate, el mejor cacao es ecuatoriano, sí, pero señor, el mejor chocolate es suizo. Entonces creemos que tenemos también la capacidad de hacer que el chocolate ecuatoriano, aquí en Imbabura hay cacao, ¿no? Ya sí, hay plantas de cacao. Uh-huh. Entonces que también el chocolate sea fabricado por manos ecuatorianas. Ese es el polo de desarrollo que estamos planteando.
0: Muy bien, Carlito, se le felicita, muy buena iniciativa, y gente así se necesita en el mundo, gente que no vea solo por el bolsillo de uno, sino por los demás también. Bien, Carlitos Romo estuvo con nosotros, el presidente de la Asociación de Agricultores del Norte. Carlitos, cuando ya esté cerca la obra o vaya a poner la primera piedra, vendrá nomás, ¿no?
2: Ya sabe, yo les agradezco.
0: Invitar, ahí estaremos.
2: Y ahí estarán ustedes y serán recibidos con bombos y platillos como se merecen. Y llevarán al Ponchito.
0: Por supuesto, ahí va a estar el Ponchito, hasta el show le hace. Gracias. Vamos a la pausa, sombrita, ya venimos con mucho más de Ponchito y el taller del humor. Humor.
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0: las canciones en inglés. ¿Qué dirá? O sea, la entonada suena bonito. Las 9 de la mañana con 25 minutos. Ahora sí, ya comiditos, pancito y café.
1: Hijo, ahí sí, cualquiera aguanta ahí.
0: Ay, sí, cualquiera. Si quiere, hasta las 3 me quedo.
1: Qué rico, sí.
0: Eso. Armandito, acaba de llegar el especialista en deportes. ¿Ah, el sí? Man sí sabe, el man sí. Él sabe de deportes. Ahora ya en la universidad, ya. ¿Qué semestre va? ¿Tercero o cuarto? ¿Tercero? ¿Segundo? ¿Cuarto? Ya, entonces ya sabe también de chicas. De eso también ya sabe. Ya sabe de saliendo jueves, vamos sexo, al aula.
2: Sexo, sexo. Amén.
0: De eso también sexo, ya sabe.
2: Sí.
0: Ya no es el niño alejito. Ya ahora ya. ¿Cuarto de semestre de la universidad? Lo perdimos, señoras y señores. El especialista de deportes, el señor. No, jovencito todavía, jovencito, Alejito. Alejito, sí.
3: ¿Cómo
0: bienvenido,
3: están? ¿Cómo están? Susi, sombrita, buen día, muy buen día, buenos días.
0: Buenos
3: días.
0: Hijo. ¿Cómo ¿qué están? ¿Des que ha pasado? A ver, cuente, yo quiero de la fuente.
1: Sí, de una vez.
0: ¿Quién des que ha ganado y cómo así? ¿A los cuántos tiempos ha perdido el otro? ¿Cómo des que es?
3: No, ayer se dio la sorpresa del campeonato. Ajá. Independiente del Valle cae después de 17 partidos.
0: No diga.
3: Invictos. Sin conocer la derrota exactamente entre empates y comes y victorias.
0: Pero ha de haber caído con un equipo bueno como Liga de Quito, algo así más o menos.
3: No, ¿no? Mentira, cayó con el ídolo del Ecuador, cayó con Barcelona. El último equipo que le ganó fue Libertad en un 22 de mayo de este 2026. Así que va casi más de medio año sin conocer la derrota.
0: Y pierde conocía con un malo.
3: Y gana, y le termina ganando sobre la hora, claro, con polémica incluida, como siempre, como debe de ser. En todo partido ecuatoriano siempre hay polémica con
0: claro,
3: el árbitro.
0: Sí, no.
3: Pero
0: no
3: del partido. Resto, genial por Barcelona, muy bien, le caen excelentes sus puntos para empezar a sentirse clasificado el hexagonal
0: algo
3: final.
0: Bueno. Ah, vea, en serio. ¿A cómo quedaron, Alejito?
3: 2-1.
0: 2-1.
3: 2-1. Le ganó sobre la hora, nomás. Exactamente.
0: Ah, yo dije una goleada, pero no 2-1 nomás, ha sido un golcito diferente.
3: Sí, un partido peleado. Muy disputado.
0: Bueno, estás, bien.
3: Así que ayer revivió toda la afición de Barcelona,
0: ah, no, pues
3: está
0: ahora
3: más
0: entiendo.
3: Que feliz. Troviani hizo los papeles, hizo lo suyo, también el Quito Díaz, que fue de los grandes protagonistas.
0: ¿Cómo el Quito?
3: En
0: ya volvió.
3: Claro, y titular.
0: ¡Calle! ¿Sero?
3: Claro.
0: Ay, hijo, me he perdido cuánto tiempo que no sabía nada.
3: Claro, y la expectativa era entre él y Benedetto, y pues aparecieron ayer los dos. El uno, claro, provocando la tarjeta roja a Carvajal.
1: Y cayó.
3: Una provocación. Jugador de experiencia que sabe lo que tiene que hacer. Entonces buscó al que es más
1: fosforito.
3: Al más fosforito, pues. Fue y prendió la chispa.
0: No le puedo creer, Alejito.
3: Exactamente.
0: Qué cosa tan novedosa. Que haya ganado un equipo.
3: Y el día de ayer, una fecha muy linda del campeonato ecuatoriano, a las 2 de la tarde jugó Macará Manta.
0: ¿Qué
3: partidazo? Un partidazo completo. Terminó 4-3 ganando el Macará sobre la hora, de igual forma, en los minutos finales, exactamente.
0: Mira, ¿cuántos goles?
3: Con un jugador menos, casi todo el segundo tiempo, exactamente. Entonces, sí, una fecha increíble. Después, Deportivo Cuenca, de igual forma, ganó 1-0. Que hay que cabe recalcar que hubo gol imbabureño.
0: Ah, ¿de quién?
3: Cristian Benalcázar se inauguró en el arco del Cuenca, que desde que llegó a Puja en entrenamientos empezó a ser titular y ahora rinde frutos, hizo su gol y el Cuenca ganó.
0: Qué
3: salvó
0: bueno.
3: La cabeza del entrenador, como discutíamos ayer con Ponchito, claro. Y es cierto, porque todos los comentaristas decían que
1: este
3: lastimosamente
1: es
3: el último, ya.
0: Ya,
3: cae hoy, ya, chao, vaya nomás.
0: Gracias, vaya nomás.
3: Pero salvó Cristian Benalcázar, lo salvó.
0: Se quedó
3: y a propósito
0: chito.
3: Dio en rueda de prensa, dijo que dedicaba a su familia, a sus amigos, a la gente que le apoyó.
1: Y al dueño
3: y
1: del
3: en
1: equipo.
3: Especial, no, es una historia triste, porque en especial manda la dedicatoria, ha tenido un hermano que está desaparecido. Entonces la dedicatoria especial para el gol, primer gol en Serie A para él, en lo máximo que es del fútbol ecuatoriano. Esperemos que se venga lo mejor para el jugador también.
0: Qué feo, no.
3: Claro.
0: Bueno, nadie sabe, ¿no? Lo que está atravesando, ¿no?
3: Nadie
0: caras
3: sabe.
0: Caras vemos, situaciones no sabemos.
1: Exacto.
0: Claro, le juzgan mal al técnico, supóngase, sí. Y toda la preocupación que tiene encima, no puede estar al 100% concentrado en su,
1: cierto,
0: en su equipo. Claro. No hay ningún ñoñañi.
1: La ultimita.
0: La ultimita. Verá que de aquí ya sigue haciendo más goles ya el equipo. Tranquilidad, tranquilidad. Las 9 de la mañana, ¿con cuánto?
1: 9:33.
0: 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Todavía estamos en temporada de matrículas. 9 de la mañana con
1: 9:34.
0: Vamos a la pausa. ¿Tiene
1: antes
0: audio?
1: De un audio.
0: A ver qué dice el audio.
2: ¿Qué más, sombrito? Buenos días. Va, ¿sabe que recién me conecto a la radio? No me diga que volvió la tóxica de la Susi, no lo puedo creer, qué relajo.
0: ¿Cuál
2: no?
0: Tóxica? ¿Quién es el señor que me dice tóxica? No sea grosero, yo no soy tóxica, vengo de un retiro espiritual de 2 meses.
4: ¡Ahí queda!
2: Yo la tóxica de la Susi, no lo puedo creer, qué relajo.
0: ¿Cuál
2: no?
0: Tóxica? ¿Quién es el señor que me dice tóxica? No sea

0: tanto. Como yo tengo mis churros, no me estés bajando tanto.
1: Así es el guaje. ¿Qué está haciendo el pelo?
2: Está costando
0: el pelo. A ver. Ajá. Deme poniendo un poquito de brillo en las uñas y me hace el pedicure.
1: Hasta donde le espalda, el man.
2: Ese man.
0: A ver, no, no me esté tomando fotos mis tatuajes de la espalda, mi jefecito. La manga. ¿Y cuál es, mi viejo sombra?
2: ¿Qué vas a Cuaji? ¿Qué? ¿Dónde anda?
1: ¿Qué anda haciendo?
0: Estoy en el salón de belleza, brother, que yo tengo un salón de belleza privado.
2: ¿En sí. Cana?
0: En Cana, con todos los juguetes.
2: ¿Usted es completo, no? Todo tiene ahí, ¿no?
0: Completo, bestia. ¿Y cuál es, pues, mi Susi?
1: ¿Qué más, Cuaji? Le extrañé, mi Cuaji, sí. Querido.
0: Qué bueno que me haya extrañado, porque yo en ningún momento. No, mentirita, mentirita, mi guapa. A mí me alegra mucho que haya venido, que hayas regresado esa voz femenina a la radio.
2: Mi guapa,
0: porque se necesitaba.
2: ¿Cuál guapa?
1: Ve, Armandi.
2: No le mienta.
1: Ve, Armandi. Si él dice que soy guapa, es verdad. Gracias, mi
0: Yo le digo que es guapa, porque usted sabe que es de caballeros, a veces mentís.
1: Ve, Cuaji, acúsalo con la policía.
0: Cuidado, mis reinitas, esas amenazas, porque yo le mando la moto. Round, cero copeo.
1: No.
0: Ve a mi preciosa, ¿y dónde andaba? Ve a mi reinita.
1: Ah, me fui de retiro espiritual de 2 meses, mi querido.
0: Ah, ya se sabe que usted solo pasa retirando.
2: Sí. Qué buenos sus retiros.
0: Sí, la man se repite nomás. Oiga, pero qué bueno, parece que ha venido cambiadita, ¿no?
1: Sí, bien cambiada, ya hice un acto de conciencia bien profundo.
0: Ya, porque si no, las pobres peladas del Andaluz Internacional estaban quedándose sin camello.
2: ¡Caballo!
0: Mi querido sombrita, ¿y dónde está ese mancito del poncho, vea?
2: Se fue al Tahuantín suyo.
0: Una vueltita más,
2: sí.
0: Y el man era suyo. Yo quería una nota con el man del poncho porque me pidió unas vueltas, brother, para ir para la radio.
2: Así que
0: necesitaba unos muebles y ya le tengo ahorita abajo con el camión, pan.
1: Ya pues venga a dejar, tranquilo.
2: Sí, no vamos a dejar, tranquilo.
0: No, ya está abajo el camión para que se bajen a subir rapidito, pero estoy esperando la transferencia de la Pilagüín, tío.
1: Pues ahí sí platas, no sabemos. Claro,
2: con él mismo.
0: Espérenme un ratito. ¿De qué es este té, señorita? De puntos rojos le estoy diciendo. Tu vaina. Puntos rojos le estoy diciendo con una cerecita a un lado.
1: Sí,
0: yo tengo la plena de este personal que no me está convenciendo. Pues de mi parte, mi querido sombrita, un excelente día. Jueves, no te asustes. Y señorita Susi, bienvenida nuevamente a los TDH.
1: Ay, qué lindo. Gracias, mi Cuaji. Un abrazo a la distancia y entre rejas.
0: A ver, entre rejas podemos estar. Usted una visita conyugal, le ponemos mecha, vea.
1: Bueno,
0: en serio, yo le digo, mi preciosa, vea, conmigo tendría lo que usted necesite, lo que usted pida. Casa, carro.
1: Sí, por ahora necesito 8 listas de útiles. ¿Le puedo mandar las fotos?
0: Por supuesto, a mí no me esté. A ver, bueno, no hay problema. ¡Ve, centavo! ¡Pásame la chequera! Voy a hacer la donación a unos guambritos de la calle. Ya va mi sargento. ¿Qué con quién estoy hablando? Suelte el zapato.
1: Ya le
0: cacharon.
1: Hijo
0: la gran.
1: Ya
2: le cacharon. Hasta ahí llegó.
1: Se me quedaron mis guaguas vueltas sin lista de útiles. Vamos a la pausa, qué triste.
2: Ya venimos, vean.
1: Necesito un papá Uber.
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0: con 51 minutos, las 9:51 minutos. Recuerde que hoy hay premios de dos pájaros y un tiro, premios de pizzería El Hornero, premios de los pollitos de Doña Jenny y premios también del Liceo Aduanero. ¿Qué tiene que hacer? Mandar un audio diciendo: Susi guapa preciosa, nos alegra el día volverle a escuchar. Y ya. Está participando. ¿Qué?
1: ¿Qué dijo? Repita.
0: Que para ganarse los premios solo hay que mandar el audio diciendo: Susi guapa preciosa, estamos felices de volverle a escuchar. Y ya, está participando automáticamente. Y si llama, mejor le doy el premio de una, directo.
2: Mejor que llame, sí. Sí.
0: ¿Cuál es el número del convencional,
2: Somita? 951-310, 951-310, habilitado ahorita.
0: Ya, ahorita, ya sabe las palabras mágicas para ganarse el premio. Facilito, Susi guapa hermosa, estamos contentos de volverle a escuchar. Ya, tiene su premio.
2: Hágalo en casa.
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0: So. 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
2: No va.
0: Gracias a la llamada, Armandito, conteste para que luego nos digan ustedes.
2: Hola, buen día.
3: Hola, ¿bien?
2: Hola, ¿quién es?
3: Anthony Cifuentes.
2: Hola, Anthony, ¿cómo va?
3: Bien.
2: Sí, le presento a la señorita Susi.
0: Hola, Anthony. Sí.
3: Buenos días, Susi, alegría.
0: ¿Cómo le va, Anthony? ¿Cómo ha pasado?
3: Bien.
0: Bueno, Anthony, ¿para qué somos buenos?
3: Le envío saludos desde acá, de San Cristóbal de Caranqui. Qué bien volverla a escuchar. Espero que le haya ido bien en sus vacaciones, que se haya ido a pasear, que haya comido, bebido.
2: Y fadeado.
0: Le faltan las palabras mágicas para el premio.
3: Y está muy, muy linda.
0: Oh, ¡qué lindo! ¿Qué quiere, mijo? ¿Quiere la pizza, dos pájaros de un tiro, el pollito de Doña Jenny o los premios del Liceo Aduanero?
3: La pizza.
0: Ya, mijito, irás a Pizzería El Hornero, ¿no?
3: Muchas gracias.
0: Ya, dígame otra vez que estoy linda.
3: Chao, linda.
0: ¡Qué lindo! Ya, no venga así, facilito. Tiene pobrecito. Su premio. Qué pobrecito. El niño sabe decir la verdad. Los niños nunca mienten. Y ya, vea, se fue a comer pizza. ¿De dónde? ¿De pizzería?
2: El Hornero.
0: Es que mi tío se puso contento y dijo: sobrina, por favor, regale una pizza para los que quieran felicitarle por su hermosura y su voz. Y ya, ahí está.
4: Buenos días, señorita filtrogénica. Para que me anote para los premios, por favor. Sebastián Farinango les saluda.
0: Negativo, esas no eran las palabras. Tiene que decirme bonita, preciosa, hermosa y puede participar.
2: ¿Otro?
5: Hola, hola, ¿qué tal, TDH? Buenos días, les saluda Anderson Cadena. Y un gustazo volverle a escuchar a la preciosa, a la hermosa, a la más bella de los TDH, a la guapa Susi Alegría. Por favor, anóteme para el premio. Saludos desde Tababela, Quito. Saludos.
2: ¿Qué está? Cieguito.
0: Anotadísimo. Déjele, está muy bien. Qué lindas palabras de Anderson. Y lo mejor son espontáneas.
2: Ven, don Anderson Cadena vendrá para darle una orden para
6: Dani Ram.
2: Dani Ram Óptica, para que vea bien.
0: Ya está anotado el amigo Anderson. Muy bien, esas palabras, excelente. Así me gusta que participen voluntariamente, sin obligarles, ¿ya ven? Ay, qué lindo. 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Aló, buenos días. Dirán las palabras mágicas, si no, no les anoto yo. Aló, buenos días.
7: Jamás para ganarme el premio le voy a dar una serenata a la man.
0: Aló.
7: Estaránme viendo que no venga mi sargento, pila.
0: Aló.
7: ¿Y cuál es, pues? ¿Todo bien? Vuelvo a llamar porque yo quiero ganarme un premio, quiero darle una serenatica.
0: Ah, ¿me va a dar una serenata? A ver, le escucho.
7: Si es que es posible. Yo voy a cantarle una canción muy somática del señor Pedro Fernández, Mi Forma de Sentir.
0: ¡Ay, qué lindo! ¿En serio me va a cantar esa canción? Por favor, sombrita, póngale la pista porque me van a cantar una canción linda.
7: Maestro, a todos nos alegra, menos a uno que haya vuelto a la radio, mi querida Susi.
0: ¡Qué lindo!
7: La marcha voltera de Ibaza.
1: La voltera de...

0: 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A ver, ¿cuál es el chiste que estoy cantando? ¿En serio?
1: Ya, ya, siga, disculpe.
0: No ve. Me quitan la inspiración. Mi viejo sombrita, ya sabe, la clásica. Ahí va la chispa adecuada, más claro, para.
1: Sí, a mí me gusta Bumburi, ¿cómo sabe? No,
0: Entonces, ¿qué vamos a cantarle directamente? Una canción tan bonita, una de segundos o cero.
2: No, la chispa de
0: una cuadra. Que dice yo.
2: No, no, la chispa.
0: La chispa, la chispa. Vamos con la chispa, igual que a ella. Y un cordial saludo para esa gente linda de Azaya, del Pachaca de Zona. Allá para San Roque, para la Ofelia, la 24 y tales.

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1: Se fue. ¿Cómo? La parte del coro es la que más me gusta. Y ahora está en la radio. Ya se fue. Ah, perdió. Entonces nos queda todavía dos pájaros de un tiro, el regalo del Liceo Aduanero y el pollito de Doña Eni.
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1: Las 9 con cuánto. No, las 10, ¿no?
2: 10, 10, 2.
1: 10, 2, vamos.
4: Dice
1: a la... ¡Ay, audio!
4: La sombrita. ¿Qué estás regalando algo a la Susi? Para mentir yo también un poco, comente.
1: ¿Cómo que mentir? Decir la verdad. Solo tiene que decirme, Susi, guapa, preciosa, hermosa, qué gusto escucharle en la radio y listo. Audio. Se lleva los premios. Hola, buenos días. Lo harí.
5: Buenos días, un excelente día para todos. Vea, señorita, me alegro que se encuentre bien, que... Estoy otra vez de vuelta en la radio. Usted es parte del elenco y hace también que el elenco se vuelva más divertido con su presencia.
1: Ay,
5: a veces
1: lindo.
5: Con sus ocurrencias.
1: Ay,
5: con su sonrisa.
1: Ay, me
5: pero yo no le voy a decir que está guapa, linda, ¿no? Porque yo sí veo bien.
1: No, pero las palabras estuvieron lindas, sí. Usted tiene un premio, amigo Andrés Gudiño, tiene un pomito de agua, ¿no?
2: Sí.
1: Sí, dejará el número para que le llegue a su casa. ¿Allá no allá? Ah, ya no va.
2: Audio.
1: Ya no funciona.
2: Audio.
1: Yo pedí uno para mis peces se murieron, les cuento.
2: ¿Sí?
1: Nunca llegó el botellón de agua.
0: Dame, viejo sombrita, no será malito mi regalo, lo que pasa es que nos cayó operativo aquí en Cana. ¡Pira, por las manos!
1: Ya le doy, Juan.
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0: las 10 de la mañana con 16 minutos, 10 con 16. Es Armandi, solo pedas nomás, bien Armandito, eso es. 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
0: Eso. Ya, Alejito, ahora sí, comente, cuéntenos, ¿qué hay de fútbol para hoy? ¿Hoy hay fútbol?
1: Claro, hoy hay fecha.
0: ¿Quién juega
1: hoy? Hoy hay fútbol también aquí en la provincia, en la ciudad de Ibarra. Bueno, primero empieza a las 2 de la tarde, Universidad Católica versus Aucas en el Estadio Olímpico Atahualpa. Un buen partido por el liderato.
0: ¿Ya?
1: Por el liderato, digo, por el que le... Pues se podría decir el que le está haciendo competencia, entre comillas, Independiente del Valle. Pero no es así, ya... prácticamente campeón por el segundo lugar del torneo ecuatoriano.
0: Sí, ¿no?
1: Sí, ya, se fue. Más de 20 puntos, ya, imposible.
0: ¿Qué comen esos el Independiente?
1: Tienen un gran plantel, a pesar de que se han desarmado por las ventas al extranjero de Juan.
0: Pero en ellos no se siente, ¿no?
1: ¿En ellos?
0: Sí.
1: Porque sale uno y entra otro mejor.
0: Eso, ¿no?
1: Y es así. Y Independiente tiene una plantilla que por ese mismo hecho es regular en el campeonato, que es el formato que le favorece a eso. Como antes sabíamos que era primer finalista de la primera etapa, el segundo finalista de la segunda etapa. Entonces había una final y ahí se definía partidos de ida y vuelta. Ahora en cambio no, ahora es la constancia. El equipo que mejor resultado saque a lo largo queda campeón. Y es un formato que claro que le favorece, pero explica que es un campeón nato.
0: Sí, ¿no?
1: Simplemente es el campeón, no se puede decir
0: una
1: nada
0: de
1: más.
0: Buenos nomás,
1: ¿eh? Exactamente.
0: Sí, qué envidia.
1: Bueno, empezamos con ese partido a las 2 de la tarde y 4 y media aquí en el Estadio Olímpico de Ibarra, Leones FC versus Orense. Y a las 7, vamos Leones, tienen que ganar.
0: Leones,
1: y a las 7 de la noche, Libertad versus Emelec. Exacto, esa es la fecha de hoy.
0: ¿Ya?
1: Aunque... A pesar de cualquier cosa de noticias del fútbol ecuatoriano, lo que más retrata hoy es que ayer Ener Valencia volvió a jalarse un penal.
3: ¿Qué le pasa a ese señor?
0: No, la culpa no es de él, de hecho. La culpa es del quien contrata a él.
3: Ese señor sí que bien mal.
0: ¡Qué malísimo! Qué malo.
1: No, es puro increíble.
3: Puro jaladas. Que...
1: Sí, llegó como supuestamente el fichaje, el 9 de jerarquía que le faltaba a Boca.
3: Ya no le hicieron
1: a pelear. Ya. Yo creo que es simplemente ya es nato, creo, jalarse penales para él. Ahí
3: ya
1: está.
3: No da, ya no da.
1: Ya no da.
3: Ya no da.
1: Qué lástima.
0: Qué bestia. Ya, no es la culpa de él, o sea. Yo no sé quién le vio de bueno. ¿Quién les diría, vaya? Y contratele si es bueno, si va a hacer goles. Si el man nunca se jala un penal, ¿quién les diría no?
1: Y a penales encima.
0: Qué vergüenza, en penales.
1: Qué mal que se quedara.
0: Le metieron el pie para que no pueda patear, mentira.
1: Claro, y el titular más llamativo es porque es el máximo goleador de la selección ecuatoriana, superándole al Team Angulo.
0: Ay, ¿en serio?
1: Sí. Entonces, ese es el principal titular. Entonces, se espera que Ener Valencia suba un poquito el nivel, haga quedar bien al Ecuador, en Argentina, cómo se va a jalar el penal. Le hacen mofa, le hacen bromas, pero sigue el mismo.
3: Pues, tierra de goleador.
1: Desde el primer ecuatoriano, yo ayer soy el único que recordaba cuando veía el penal, era cuando cogía los, cuando en la selección había un penal y cogía la bola. Como todo el mundo abuchaba, yo recuerdo eso y se me vino esa imagen y dije, ojalá no te jales. Llega y toma.
3: Sí, no, madre.
1: Antes clasificó Boca, a buena suerte. Si no.
0: Si no, ya le hubieran dicho, vaya nomás, don Ener. No sé qué estuvimos.
1: No sé qué estuve pensando en traerle.
0: ¿Quién me dijo que era bueno y no ha sido? Las 10 de la mañana con 23 minutos. Verán que todavía hay los premios, ¿no? Nadie ha escrito. Luego nos estarán diciendo, la Susi nos regaló. Facilito, ni les voy a preguntar nada. Solo tienen que decir la verdad. Hola, señorita Susi, guapa, preciosa, hermosa. Qué gusto escucharle en la radio. Y ya, se llevan los premios, ¿no? Ay, sin hacer ningún esfuerzo, solo diciendo la verdad. Vea, Maddy. Dice, vea sombrita de diciendo a la maicita, ¿dónde está? Que no está en radio, dice. Y yo preguntando para escucharle. Y no ando, dice.
3: Ahí está, pues ahí está.
0: Aquí estoy, pues aquí estoy. Saludos al natural de pigmentación verdosa, dice. Ya les dije que me fui de retiro, estaba en un retiro espiritual, cambiando mi alma. Dale, hermanito.
3: Sí.
0: ¿Qué pasa, hermano?
3: Un saludo para mi amigo Edison Yacelga en Ucuquí, también para Pablo Michel Tucares en las Rusias.
0: ¿En la Rusia? Sí. ¿En Rusia nos escuchan? Ya, qué lindo, Rusia. Ya. Wow. ¿Vía Facebook escuchan?
3: Sí, sí.
0: Ah, muy bien.
1: Ya hubiera estado igual Gonzalo Plata, qué mal. No,
0: ¿y por
1: pasa,
0: qué no se fue?
1: No pasó los exámenes médicos y le devolvieron. Con las mismas le dijeron, vaya, a pesar que en el aeropuerto le habían recibido dos rusas. Y sacó la foto y todo, sí. Lindas,
0: así guapas como yo.
1: Lindas, simpáticas las rusas.
3: Ay, ay, ay.
1: Y sacó fotos, publicó, ya, dijo, esperando tener buenos logros. Se despidió de Flamengo con cuánto sentimiento. Una carta muy sentimental, emocional. Y con las mismas regresó. Así que... qué lástima.
0: Qué vaina. ¿Y se comentaron la del Diablito Lara? ¿O no comentaron?
3: Sí, que le habían cogido otra vez.
0: ¿Otra vez?
1: Que había caído justo en un operativo. Claro, lástima el video también del ministro, ¿no? Otra vez, le dice.
0: Es
1: complicado
0: cuando
1: es así. Aunque había salido a desmentir que tenía todo en regla, que no pasó a mayores, que él salió bien en lo que es el proceso judicial. Pero ya está, salió en el video, salió otra vez en la portada y sigue los titulares.
0: Se hizo tendencia rapidito, ¿no?
1: Claro.
0: Vea lo que es de ser persona conocida, no hay cómo.
1: Claro.
0: No hay cómo hacer nada. Las 10 de la mañana con 26.
3: 27.
0: Eso, 27 iba a decir, qué bestia. Le iba a contar a Armandito que se viene la feria de pocas pulgas.
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0: 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Hola, buenos días.
2: ¿Aló?
0: Sí, buenos días.
2: Muy buenos días. Disculpe una preguntita. ¿Qué radio, qué emisora es? Se le nota nueva, juvenil.
0: Ah, Radio Soy FM, amigo.
2: Felicitándole por su lindo programa, una voz refrescante, verán.
0: Ah, muchas gracias, caballero, gracias.
2: Sí, aunque es parecido a un animalito capibara, pero
0: se le escucha capibara. ¿Cuál capibara?
2: Susanita. ¿Y por qué se ofendió?
0: Porque me está diciendo a mí capibara.
2: No, pero es que, vea, parezca lo que parezca, es mucho mejor en vez de Cerulimán.
0: Ah, bueno, ahí sí me cayó bien. ¿Qué claro, más, vea, señor del nombre feo? ¿Cómo le va?
2: Ya hace muy buena pareja con el taladro de percusión que tiene ahí al lado.
1: Hey. ¡Fenomenal! ¡Ya, gratis! No cambies, bien, no me estaba riendo yo.
2: Un gusto, cuídense mucho y saludos desde acá, desde Cotacachi, la tierra de los lindos cueros.
0: LBA. Gracias, señor del nombre más feo del mundo.
3: ¡Chao, don Mercedes! Irá a la feria de pulgas.
0: Irá, cierto, a hacer el gasto. Verá que ya viene mi cumpleaños para que me compre alguito por mi happy birthday to you, to you. ¿Qué me va a dar Armandy por mi cumpleaños?
4: Audio. Vea, sombrita. Chuta, ha regresado una artista internacional, una actriz de fama mundial a la radio Los Lagos. La Dolly, la novia de Chucky, ahí está. Más fea que calambre a medianoche.
0: Ay, ¿cómo es que se llama? Se me fue el nombre. Otra vez. Madison. Ah, Madison, eso. A ver, Madison, coja su pulgar. No, el pulgar muy gordo. El índice, más bien. Coja el índice de la mano derecha, llévele hasta su radio y aplaste el botón que dice off. Apague nomás el radio. Sí, chao, ¿no ve? Trabajará. Las 10 de la mañana con
3: 20 y 30,
0: vamos a la
1: excelente.
0: última pausa, Armandito, porque después ya viene el hombre sabio del programa a ilustrarnos
1: el viejo
0: como siempre.
1: Ahí estamos juveniles. Está mezclando. Claro, ahorita está pegando mezclas.
0: Ay, que es DJ Polanco, no por esto. Sí, sí, me había olvidado. Bueno, ya venimos, no se irán, ¿no? La última pausa.
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0: Buenos días, buenos días. Qué bueno, qué lindo escucharle otra vez a la niña Susi. Y esto es para ti, Susi. Alegría. El cielo es azul, las rosas son rosas, y no hay nadie como tú, bella y hermosa. Bendiciones, besitos. Inscribe por favor para los premios, gracias. Saludos desde Tuntaki.
1: ¡Caballo! ¡Caballo, qué lindo! ¿Quién es? ¿Cómo se llama?
2: No me lo enviaron.
1: Él.
2: Me lo enviaron.
1: Mandará el nombre, hijo, para darle el premio. Pues, hijo, lindo está el poema. Lindísimo, me gustó. Le vamos a dar un premio, ¿no? Pero mandará su nombre. ¿Qué pasa? ¿Está bien, sombrita? Ese era el pedido, que sea espontáneo, natural. Nadie les obliga a decirme lindas, porque es la realidad, pues no, no hay. Ay, qué linda canción. Me recuerda a Habitación 8.
2: Caballo. Del retiro, dice.
1: Del retiro. Claro. ¿Qué están pensando, pues? Este es antes de entrar a la misa, cabrón. ¡10:43 de la mañana! Ay, ¿qué será? ¿Va a llamar el abuelito hoy? ¿No? ¿Sí? ¿Sí?
2: Llámale.
1: Bueno. ¡Abuelito!
2: Soy FM.
1: ¡Abuelito! Apurará, abuelito. Ay, qué bestia, qué linda canción. Me he reído, hijos. 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
1: Eso. Oh, hola, buenos días.
4: Sí, buenos días.
1: Amigo, buenos días. ¿Cómo llama?
4: Aquí vea por molestarle. Tanto que le dedican canciones. ¿Hay como dedicarle una canción a usted?
1: Claro, por supuesto.
4: Mira, dice así. Eres como una piedra en el zapato. Eres la mujer más fastidiosa. Eres pata flaca y panzona. Me provoca llevarte hasta el fondo de mar. ¡Mar! Y me provoca lanzarte. Hágate como un tiburón.
1: Claro, diga quién lanza la piedra y se va. Hable serio. No, pero igual no tiene premio, porque era solo de decir cosas lindas para mí. ¿Sí, no? No hay premio. Me quedaré con el pollito de dos pájaros de un tiro, el de doña Jenicita también, y el regalo sorpresa del Instituto Superior Tecnológico Liceo
3: Adoner.
1: Ahí nos repartimos. ¿Usted qué quiere, sombrita? ¿Quiere ir a comer pollito?
2: Corto dos colas.
1: Ya, listo. Usted, Alexito.
3: Él.
1: Alejito. Alejito, ¿usted qué quiere?
3: Un pollito ha de ser igual.
1: De doña Jenicita, sí. ¿No? Ya. Y yo me llevo el regalo del instituto. Cabo, ya. No estarán pidiendo más. Ah, y Anthony Cifuentes se llevó la pizza del hornero. Cabo. Entregado los premios. Luego no dirán que no. ¿Aló?
5: Vean, mi viejo sombrita, les estoy escuchando nomás, les estoy escuchando que me están sacando el cuerpo con mis regalos, pana, les voy a mandar la moto.
1: Ah, cierto. Pues
5: le voy a secuestrar al Poncho, más claro, ¿cuál es?
1: Pues. Cierto que me canto, cierto, cierto. ¿Qué quiere, Cuaji? Dírame que, en qué le apunto, mi estimado Cuaji. Las 10 de la mañana con 46, audio.
6: Ah, que con poesía también será el premio, sombrita. Será. Mi querida Susi. Ajá. No vayas por la calle demostrando tu hermosura.
1: Eso.
6: Que muy pronto te va a llevar el camión de la basura.
1: ¡Qué chucho! ¿Quién es?
2: Mande nombre, vea.
1: Mande nombre si quiere premio, si no, nada.
2: Giovanni Checa.
1: ¿Qué quiere, Giovanni? Giovanni Checa. Ya, anotado Giovanni, anotado el Cuaji. Cuaji Nice, ya, anotados. Dirán, pero ¿qué quieren, no? Queda dos pájaros de un tiro, el pollito de doña Jenny y el premio del Isla. Las 10 de la mañana con
7: 10:48.
1: Eso, ¿qué será del abuelito? Verán que yo soy ya una mujer de bien, no voy a pelear con el abuelito. Estoy dándole su tiempo para que llame el abuelito. ¿No? A la una.
3: Nada.
1: A las dos. Ya nos llamó ni más. Las 10 de la mañana, 47 minutos. Alejito, el fin de semana, bueno, mejor dicho, ahorita acabo de competir Richie Carapaz.
7: ¿Qué pasó?
3: ¿Qué puesto quedó?
1: Según yo, quedó cuarto otra vez. Al último quiso acelerar y ya
3: no. Ya no pudo.
7: Alcanzó.
1: Ya no, pues le faltó paticas. Terrible.
7: Audio.
1: ¿Audio?
8: Qué fue, chicos? Anotaronme para los premios, ya participé en la mañana. Gracias.
1: ¿Quién es?
7: Diego Torres.
1: Ah, cierto, el Dieguito, ¿no? Ya, bueno, sí. Tiene una carrerita, por favor.
7: Sí, dale
1: una carrera.
7: Una carrera para Zaya.
1: Esa está $50 nomás. Una más lejos, más
7: lejos. Vale.
1: Para la esperanza, esa vale más. Unas 3.50, hasta 4 sale. Ya.
6: De dos pájaros de un tiro, diga, diciendo la Susi, vea, sombrita.
7: Giovanni Checa.
1: Ya, dos pájaros, listo. ¿Quién me falta? El cuaji, ¿no? ¿Qué dice?
5: ¿Sabe de qué más que el premio, mi viejo sombrita, más que el premio? A mí me duele en mi corazón que se hayan olvidado de mí, brother. Si yo no le canto a cualquiera, pues, nenito, si yo me siento pobre. Pero ya, ya, déjenle ahí el pollo de dos tiros o cómo es que es eso, dos pájaros por un tiro y tal.
1: Ya le ganaron, le toca de doña Jenny, ¿no? Ir a Cuajis, donde doña Jennycita. Ya, y nos queda el premio de el Ixtla. Le damos a don Dieguito Torres, sobrita.
7: Sí, dele, dele.
1: Ya. Diego Torres, ¿no? Dieguito Torres vendrá a traer de acá, de la radio, ¿no? Del Ixtla. Listo, ya, se acabaron los premios. No tengo más, no me pidan más. Solo traje pocos hoy, mañana les traigo más, ¿no? Las 10 de la mañana con 50, ¿no, sobrita?
7: 10:50 y 50, sí.
1: ¡Ahí está! ¿Aló?
7: Ahí.
9: ¡Buenos días! ¡Buenos días, guaguas! ¿Cómo les va? ¿Cómo ha estado? Ahí, mejor. ¿Cómo está, sombrita? ¡Buenos días, Alegría!
10: ¡La momia!
9: Buenos días. Bienvenida, pues, a Susi, Alegría.
10: ¡La momia!
1: Abuelito, buenos días.
9: Un placer.
3: Buenos días, no, la...
9: Permítame un momentito, pero
1: claro,
9: permítame.
1: Siga, abuelito.
10: ¡La momia! ¡La momia!
3: ¿Se murió?
10: ¡La momia!
1: No sé, dijo, espéreme unos segunditos, dijo.
10: ¡La momia!
3: ¿Qué será?
1: ¿Aló?
9: ¡Ahora
10: la
9: sí!
10: ¡Momia!
9: Perdón, disculpen, lo que pasa es que están visitándome los señores de la empresa municipal de agua potable. Entonces,
7: potable, ahí habría su agua potable.
9: Mande. Mande.
1: Si habrá agua potable en su terreno, dice.
9: No, pues, sobrita, ¿cómo va a denigrar al pueblo de la Esperanza,
7: Poncho? Ah, ya estará.
9: Por favor. Por favor.
7: No, allá sí tiene.
9: Mande.
7: Allá sí tienen.
9: Claro, pues, papá, esto, sino que como estábamos con un problema en el medidor, pues entonces por eso se solicitó el cambio y rápidos y muy raudos, más o menos un poquito más lentos que Internet Plus, ya estuvieron aquí.
1: Ah, ya. Bien está.
9: Bien, o sea, sí, claro, porque Internet Plus es rapidísimo, ¿no es cierto?
1: Y furiosísimo.
9: Eso, y acá vueltas, ellos estuvieron un poquito menos rápidos que Internet Plus, pero ya están haciendo los correctivos del caso. Vea. ¿No ven que eso con el agua ha sabido criar algas?
1: Calle.
9: En la pantalla del medidor.
1: Ah.
9: Y no leen bien. Entonces.
7: La miran óptica.
9: A los señores lectores, pero les tapa la lectura y en vez de, qué sé yo, en vez de poner por ahí, dijeron, ha de haber estado un 4 y le ponen 9, ahí sale más el agua. Entonces no leen bien, entonces solicité el cambio de medidor y aquí están. Saluditos a Patricio Juan Zapaz, que está encargado de eso. Ahorita está allá, lejís allá, el medidos queda allá en la ver... ahí está. Buenos días, buenos días.
1: Buenos días. ¿Qué más, abuelito? ¿Cómo ha pasado? ¿Para quién es el olor del día de hoy?
9: Normalmente, pues yo dejé de hacer loores, ¿no? De vez en cuando nomás sigo, pero obviamente tiene usted razón y este día jueves, ayer estuvimos con San Justo, ni de crees cómo me molestaban ese hijo de p... no sé por qué. Pero
11: San Catulo falta ahora.
9: ¿Mande?
11: San Catulo falta ahora.
9: Anda como que muy chistoso, no gran carever.
11: A ver, ¿para quién es el olor repetido de cuántos años ahora?
9: Mira, escoja. Quiero que escoja.
11: A ver, dele, vote.
9: El primerito es San Gregorio Magno.
11: Ese ya ha dicho ya. Ese ya ha dicho ya.
9: Ya.
11: Otro.
9: Andrés Abel Alrici.
11: Otro, a ver, otro.
1: Sí, ya dijo ya.
9: Juan Bautista Botec.
11: Ese ya.
9: Aquilino.
11: Ese día es bien verdeado ya.
9: La Brígida de Jesús.
11: Ese también ya.
1: Bien fría ella.
11: Bien verdeado ya.
9: Marino.
11: Ese también full verdeado.
1: Sí, el marido ya. Pues.
9: Antonio y los demás compañeros.
11: ¿Usted estaba ahí?
1: Claro.
11: ¿No?
9: No.
11: No, entonces es otro.
9: Ya se acabaron, pues, gran carebe.
11: Adelante, es uno del sábado, más que sea.
1: Claro, los del sábado no son claro. Repetidos.
9: No dejan de ser unos vástagos de merecido. ¿Cómo voy a celebrar el día de los del sábado, el día de ahora?
11: Pues el domingo.
9: ¿O usted celebra, pues, cuando cumple años? ¿Cuánto es? Ah, no, pues, usted sabe cumplir un mes más, ¿no?
11: Un mes antes y un mes después.
1: Claro.
11: Ya ve. Sí se puede, sí se puede.
9: Bueno, vamos, hablemos de San Marino.
11: San Marino.
1: San Marino.
11: ¿Qué? ¿El Popeye?
1: Era marinero, claro. Popeye el marino. Soy detrás de las chicas, voy. Ah, no, no es así, ¿no? Popeye el marino. Soy comiendo espinaca, voy.
9: Si no quieren que les envíe a la casa de la... herejes, impíos,
1: presbíteros y mártires.
9: Son totalmente maculados.
1: No, inmaculados.
9: No, inmaculados no creo que sean inmaculados.
1: Yo sí.
9: Vamos. Dígame, ¿cómo va a decir que es inmaculada si tiene 8 descendientes, pues?
11: Ha venido de un retiro, dice abuelito.
9: Se nota.
11: Sí.
1: Sí, sí.
9: Sí, sí, bien retirada.
11: Sí. Va por el noveno. Va por...
9: bien retirada ha estado la convención porque...
11: Sí, está.
9: Bueno, me alegro mucho. Bueno, dice que San Marino ha nacido en una familia cristiana, perdón. Era un albañil y uno de los numerosos trabajadores que en el año 257 fueron movilizados por orden de Diocleciano y de Maximiano para la reconstrucción de las murallas de Rímini. Para evitar ser capturado, cuando las autoridades descubrieron su acción cristiana, huyó de la ciudad y con la ayuda de Dios se refugió en una gruta del Monte Titano. Loor a San Marino.
11: Loor.
1: Popeye el marino soy. Oliva.
9: Si quieres volverte fuerte como taca. Si quieres volverte fuerte como estaca, come bastante espinaca. ¡Pupu!
11: ¡Abuelito payaso!
9: ¡Coma, ve! Estoy siguiéndole la cosita. Usted más hereje que pone ese fondo de Popeye el marino. Acá es un marino el santo. El santo, santo, santo. Es el señor.
11: Sí, sí, que se adelante un santito del sábado también, dice abuelito.
1: ¿No ve? La gente pide.
9: Manuela, dame pasando el almanaque Bristol para ver cuál celebramos el día sábado. ¿Qué llevamos el sábado? A ver. Hoy es 3, 4, el 5 de septiembre.
1: Ajá.
9: Hoy es 5 de septiembre.
1: Y mi hija cumple 13. Tengo una mezcla de emociones, alegrías y traiciones.
9: Ese. A ver, veamos, Manuela. Presta.
1: Sábado,
9: ¿sí? No, ¿cómo vas a arrancarle esa hoja? ¿Dónde? ¿En el clavo del baño? No, tampoco ahí. No, mamacita. Yo sé que es fácil, pero no. Tras de pedir, mamacita. Ahora hace un pelotita, una hoja de periódico, esta mi fi. Con tal que te limpie el culo.
11: Vamos.
3: Vamos.
9: A ver, veamos. Santos del día. En el día 5 de septiembre. A ver, ¿dónde está? No, este no es. No. 5 de septiembre. No. Del 11. Del 11 sale.
1: ¿Del 11?
9: Sí.
1: ¿A quién celebramos el 11?
9: A las Torres Gemelas.
1: Ah, cierto, ¿no?
11: Cierto.
9: ¿Y cómo? A ver, aquí está, a ver. No me he saltado, Kevin, hijo de puta. Me ha pegado la hoja. Sí. Es que están ahí, es aplastado con todos los pececillos de plata que saben comerse las hojas de los comunes. Bueno, el 5 de septiembre, ya que ustedes para adelantar, se celebra a la Santa Madre Teresa de Calcuta. También se celebra a San Quinto de Capua.
11: Y el nacimiento de la hija de Vico, sí, también.
1: Claro.
12: Hoy es 5 de septiembre y mi hija cumple 13. El tiempo pasó volando.
1: Ya no recuerdo cuando empezó a ser señorita.
9: Ve a mí que chulo. No importa que haya nacido la hija del señor. Coincide.
12: Hoy es 5 de septiembre y mi hija cumple 13. El tiempo pasó volando, ya ni me acuerdo cuándo empezó a ser señorita.
9: Dese cuenta de qué tiempo cumpliría. Usted ahorita ya estás bien cul.
1: Bueno, no se equivoca, ya es abuelo, pues, Vico, sí, por la niña.
9: ¡Elenove! Ya estás. No.
11: ¿Qué pasa, abuelito? ¿Qué pasa, abuelito?
9: No, quiero aguantarme. Porque esa canción te ensaya siquiera unos 15, 20 años. Y si tienes hace 20 años, ahora ya debe ser señora, ¿no? Con 20 más gracias, más 5, más tenía gracias, 33 años.
11: Por ahí va.
9: ¿Cierto?
3: Abuelito.
9: Dime tú.
3: ¿Usted qué es? Amante.
9: No me salga con sus ver.
3: No. Entonces, ¿qué es? Catador profesional del buen trago.
1: Claro.
3: Y maestro. Y sobre todo que le gusta también lo que es el fútbol, aficionado. Tal vez vio las declaraciones del presidente de Flamengo un día antes de que Gonzalo Plata vaya a Rusia y se niegue el traspaso.
9: No, la verdad no.
3: ¿No escuchó?
9: No, pero
3: terrible. ¿Sabe qué es lo que dijo?
9: Algo escuché que le habían mandado a la B.
3: Sí.
1: ¿En serio?
3: Claro, él dice.
9: ¿Qué ha pasado? A ver.
3: Según Globo Sport, dice que el presidente de Flamengo un día antes de que se vaya a Rusia, dice: estoy muy feliz con la venta de Plata. Ya no tendremos que salir de noche a buscar y averiguar cuánto está bebiendo.
9: Para que vea.
3: Y no se fue.
9: Y ya regresó, no había pasado las pruebas médicas, según tengo
3: entendido. ¿Y ahora? A seguirle buscando, ¿qué más le toca?
1: ¿Qué?
9: O sea, debe haber salido en el torrente sanguíneo, JB positivo.
11: Ya, hijo de
9: claro, pues. Uy, no. Con él, pues, orinando en el tiempo de pandemia, ¿para qué alcohol?
3: Terrible, abuelito, ha sido terrible.
9: Hicieron pedazos la vida deportiva con esas declaraciones.
1: Qué pena.
9: Pero sería tan cierto eso que salen de la concentración deportiva de Flamengo para ir a... ¿O de pronto habrá alguna exageración de parte de la directiva?
3: Dicen así, que textualmente ha dicho así.
1: Sí,
3: y
1: así
3: salió,
1: ¿no?,
3: pues, la noticia. Y al siguiente día que el Dinamo de Moscú ya... remite todo lo que no aprueba los exámenes médicos, sale a la luz esto.
1: ¡Qué bestia!
9: Para mí que ya le dijeron así por debajo, les comentó a la dirigencia del Dinamo, dijeron, vea, este no les va a ayudar.
3: Alejen el vodka, que si no ya se les acaba.
1: Ay, ay. Capaz no, ¿cierto? Le han de haber dicho, ¿qué a quién traen al grupo? No.
9: El vodka. Sí, no, bien está. Uy, qué pena por esas declaraciones. Y bueno, que manchan, maculan la trayectoria de Gonzalo Plata.
11: De una vez que le lleven al Kendry Páez, se hagan pareja ahí.
9: Una selección de fútbol con ellos.
1: Ese pobre también sin club, ¿no?
3: Claro, no le encuentran cabida. Hasta el momento le tocan el juvenil del Chelsea.
1: Pero no le dan.
9: Y los de River también creo que dijeron.
11: Hable como hombre, hable como hombre.
3: Ahí. Ahí.
9: Los de River también comentaron algo medio fiero de él, obviamente a las respuestas de las declaraciones del señor Páez.
1: ¿Qué dijeron?
9: Que se había dirigido medio fierito al equipo donde él juega. Por haber clasificado, o creo que fue por no haber clasificado a la siguiente fase.
1: ¿Así?
9: Pero total, igual le mandaron a la verga. Eso sí. Ah. Y bueno, Santa Madre Teresa de Calcuta. Nació en Albania.
1: Ya lo dijo.
9: Y se nacionalizó india.
11: Está adelantando.
9: Estoy adelantando del 5.
1: Ay.
9: Nacida en el seno de una familia católica albanesa. La profunda religiosidad de su madre despertó en ella su vocación de misionera a los 12 años. Siendo aún niña, ingresó a la congregación mariana de las hijas de María, donde inició su actividad de asistencia a los más necesitados. Esa fue la Santa Madre Teresa de Calcuta.
1: Abuelito,
9: dime tú,
1: ¿cuál es la diferencia entre misionera y monjita?
9: A ver, las monjitas tienen, digamos, la obligación de hacer las misiones, ¿no? Uh-huh. Viene la orden de más arriba, que se dio de los obispados, ¿sabe qué? La Sor Susana. Presa.
1: Sor Susana, está bien,
11: sorpresa.
1: ¿Sí?
11: Sorpresa.
9: Sor Susana con la...
11: Sorpresa.
9: Sorpresa y la sorbete se van para allá a la misión.
11: ¿Y el misionero?
9: A buscar... la posición del misionero es otra, ¿no?
1: A buscar el florón que se nos ha perdido.
9: Entonces, Sor Susana. Y por acá, por ejemplo, Sor Cecilia con Sor Rita.
11: Con Sortario.
9: Sor Cecilia con Sor Rita y Sortario se van vuelta para a las selvas amazónicas brasileñas con la misión de evangelizar. Y por último, pues, Sor...
11: Tija.
9: ¡Mande!
11: Sortija.
9: Sortija, la sorda y la zorra inmunda se van, pues, por acá a lo que es la Antártida. A eso se llama, pues, la misión es evangelizar, ¿no?
1: Ya.
9: Entonces se convierten en misioneras de la palabra de Dios.
11: Ya, muy bien, entendido. Ahora puede adelantarse del domingo, porfa.
9: Ya, coma, a ver.
11: Y una vez.
1: Pues ya vamos y no quiere dar el santo.
9: Pero ya le dije, mamá, está.
1: Del domingo.
9: Hoy, del sábado.
11: Del domingo.
1: Del domingo.
9: No puede.
1: El domingo.
9: No puede.
11: ¿Pues sabe qué, abuelito? De lunes. Poquito. De lunes, entonces, porque voy a chumar.
9: Ahí está. No. Por si acaso mañana es el pregón, ¿no? Pasándonos de legumbres, de hortalizas. Mañana es el pregón de Otavalo y ahí estaremos, ¿no?
11: Ya.
9: Por si acaso.
1: ¿Ah, sí?
9: Sí, niña Susana, sí.
1: Ay,
9: estaremos ahí saliendo, pues, en la caravana. En la caravana.
11: ¿Quieres que vaya?
9: Tres integrantes. En el caso alegórico. Compuesto de tres integrantes, pues de parte del Taller del Humor para el Valle del Amanecer en sus fiestas, ¿no?
1: Ay.
11: Entonces, ¿qué es que vas a llegar a las manzanas, abuelito?
9: Donde quiera que esté, vuelva rápido, grandísimo hijo de pu. A estas alturas se larga la vez.
7: no vienes, tendrá que estar solito ahí.
1: Claro.
9: Me va a tocar subirme al carro alegórico, claro, conformado de esa gran cantidad de una persona. Me va a tocar. Por lo menos dejará pesando el burro longo, hijo de puta.
1: Vamos nosotros también, las 11:06. 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
1: 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Vamos, Armandito, mañana 7 en punto, ¿no? De 7 a 11. ¿Ya? ¿Vamos? Chao, hijo. Chao, Alejito. Gracias por venir.
3: Mañana. Hasta mañana.
1: Chao.
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0: mates. 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
1: Ese día el niño se fue, pero el problema fue que ella también se fue.

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